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2: 5 horas. 2 minutos.

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amables oyentes. Amables oyentes, muy buenos días a todos ustedes. Sean cordialmente bienvenidos y bienvenidas a nuestro servicio informativo que se transmite desde la ciudad de Machala, capital bananera del mundo. Hoy estamos, estamos entre el inicio y la terminación de casi la semana de labores, ¿no? Hoy estamos jueves, viernes chiquito, como le decimos, jueviernes. Hoy estamos jueves 1 de octubre del año 2026. Estamos iniciando ya este mes de octubre, agradecidos por supuesto con nuestro papito Dios, porque en el mes de septiembre pasaron muchísimas cosas maravillosas, seguro, cosas que aprendimos, cosas que nos costó aprender, tristezas quizás también, pero todo nos ayuda para bien. Y es importantísimo dar ese agradecimiento iniciando esta mañana, iniciando este nuevo mes, que seguro para algunos es de mucha alegría porque van a estar cumpliendo un año más de vida, porque se va a arrancar a lo mejor un proyecto. Bueno, muchísimos planes que tenemos cada uno de nosotros, esperando que sea Dios que nos acompañe siempre en nuestro caminar, en nuestro andar. Son las 5:10, 5:10 en Radio Líder Internacional. Y dice el libro de Segunda de Corintios 10, verso 5, derribando argumentos y toda altivez que se levanta contra el conocimiento de Dios y llevando cautivo todo pensamiento a la obediencia a Cristo. Nuestra mente es uno de los campos de batallas, pero Dios mío, más importantes de la vida, porque muchas veces el problema no comienza afuera, sino dentro de nosotros. Un pensamiento de temor, una preocupación, una duda, un enojo o una idea negativa puede quedarse dando vueltas hasta robarnos la paz. Y a mí me ha pasado, por ejemplo, cuando estaba enferma y comienza la preocupación, nos roba la paz, nos roba la tranquilidad, no podemos quizás descansar bien, pensamos siempre todas las cosas malas, pero de repente pues viene esa palabra del Señor y nos dice que debemos de confiar en Él. Entonces, esta mentecita que a veces nos lleva, nos hace cautivos de malos pensamientos, de zozobra, ¿no? Pero la palabra de nuestro Dios Todopoderoso nos enseña que no debemos aceptar todo pensamiento como si fuera ya una realidad, como si fuera una verdad, porque hay pensamientos que debemos de detener, hay pensamientos que debemos de examinar y también ponerlos delante de Cristo, ¿no? Si hay a lo mejor alguna batalla con alguna enfermedad, con alguna cuestión, con alguna adicción inclusive, debemos de ponerlo delante de nuestro Señor. Si algo alimenta el miedo, el rencor, la desesperanza o nos aleja de Dios, no debemos de permitir que eso gobierne nuestra mente. No, para nada. Entonces nosotros debemos de llevar cautivo un pensamiento: esto no va a controlar mi vida, voy a pensar conforme a lo que dice Dios. Así que si usted está pasando alguna batalla en su mente, algo que esté viviendo, pues ya lo sabe, llévelo cautivo, llévelo delante del Señor. Vamos a la palabra de lo que dice nuestro Dios. Entonces no vamos a impedir que cualquier mal pensamiento llegue a nuestra mente con facilidad. Son las 5:13. Vamos a iniciar nuestro servicio informativo con esta pequeña oración. Por favor, acompáñenme a orar en esta bonita mañana. Hay que aferrarnos a lo bueno, a lo noble, a lo que nos da paz. Aferrémonos el día de hoy, no al problema. Alejemos de nosotros todo tipo de preocupación y confiemos en nuestro Dios Todopoderoso. Amado Dios, te damos gracias, Padre bueno, por regalarnos un día más de vida. Gracias por ese amor, por esa fidelidad, por esa entrega total, Señor, que nos das a cada uno de nosotros.
Gracias porque nos permites respirar, porque nos permites ver, porque nos permites nuevamente levantarnos, amado Dios. Reconocemos, Señor, que usted sabe todo, absolutamente todo acerca de nosotros, hasta el más profundo de nuestros pensamientos, Señor. Aún sin nosotros saber qué es lo que tenemos dentro, usted conoce todo lo que somos nosotros. Sabemos lo que incluso vamos a decir antes que ya lo digamos, amado Dios. Conoce nuestros deseos, nuestras intenciones, si son buenas, si son malas, Señor. Ayúdanos a cuidar nuestros pensamientos. Quita de nuestra mente todo aquello que nos llena de temor, de ansiedad, de enojo, de maldad en nuestro corazón, de desánimo, Señor, de muchas cosas que usted conoce de nosotros, cuáles son esas debilidades, Señor, que a veces

0: Aunque reconocemos que a veces nos cuesta, pero su palabra es clara: amar al prójimo como a nosotros mismos. Gracias por esa bendita palabra que nos confronta. Gracias por esa bendita palabra que nos transforma siempre de adentro hacia afuera. Gracias una vez más por darnos vida. Sabemos que el día de hoy usted tendrá el control de nuestra vida, de nuestras decisiones, y nos llenará de sabiduría. Esta oración la hacemos en el nombre de Cristo Jesús. Amén. Ya son las 5 de la mañana con 16 minutos. Son las 5 ya con 16 minutos en Radio Líder Internacional 101.5. Y le damos la cordial bienvenida a nuestro director, Ronald Armijos Rueda. Director, muy buenos días.
1: DJ también me dicen, se sabe. Tocó buena música en las mañanas. ¿Cómo le va, Jessica? Muy buenos días. Excelente inicio de mes. Cambiamos de mes, ¿no? Cambiamos de nombre. Dejamos septiembre y comenzamos octubre. El primer día del mes de octubre, 1 de octubre del año 2026. Y deseamos de todo corazón a usted, amable oyente que nos escucha, que todo este mes, que este inicio de mes, sea de éxito, sea prosperidad y sea de mucha bendición. Pero hay que poner las cosas en manos de Dios. 5:17. Carlitos, ¿cómo le va? Carlitos Navarrete, en pasaje, buenos días. 5:17, noticias buenas, noticias malas en este inicio de mes, 180 minutos de mucha información aquí en su dial preferido, la 101.5, y en nuestras plataformas digitales. Ya estamos conectados con Facebook, con el canal de YouTube, don Marcelo Fierro en el canal de YouTube, muy buenos días, en el cantón Camilo Ponce Enríquez. Estamos en la aplicación digital. Si usted tiene un teléfono inteligente, vaya a las tiendas de Play Store o App Store y descárguenos totalmente gratis. Esta es la lección de todos los días, ¿no? Así que si usted todavía no descarga la aplicación, es momento que hoy vaya a las tiendas de App Store, si tiene el teléfono de la manzanita, o si tiene el teléfono Android, vaya a la tienda de Play Store. La descarga es totalmente gratis, así que vaya ahora mismo y descárguenos y llévenos a todas partes. 5:18, don Bolívar Bustamante, muy buenos días. En la parroquia Buena Vista, ¿cómo le va, doña Celia? Muy buenos días. Doña Alexandra Astudillo dice: yo los escucho todos los días. A veces se va el internet y no puedo comunicarme, pero siempre estoy en sintonía de la mejor radio. Muchísimas gracias, doña Alexandra. Excelente inicio de mes de octubre. También saludamos a Yadir Aguilar. Muy temprano, Yadir Aguilar, muy responsable, nos escribe todos los días. Así que saludos cordiales, un fuerte abrazo a doña Yadir Aguilar. Lo mismo sucede con nuestra amiga, la señora Inesita Simanca Cuello, en el sur de la ciudad de Machala. 5:18. Ya no estamos en toque de queda, pero el señor Intriago otra vez llegó tarde. Ya no hay justificación. Dice que ahora ha pasado un percance, ni siquiera ha traído pan, pero ya está en estudios principales. 5:19. Oiga, las redes sociales reventaron ayer. No sé si se dio cuenta, y no por tema político, se generó algo viral de la empresa de movilidad Machala, donde una señora llevaba a su niño en la parte posterior de su moto eléctrica, con la novedad de que ella iba con casco, el niño iba sin casco y se iba durmiendo en la moto subiendo el paso desnivel. ¡Qué peligroso lo que veíamos en las redes sociales! ¡Qué imprudencia de la madre de este niño, ¿no? Que el niño iba, que cabeceaba y parecía que ya se iba a caer ahí en la calzada. Parecía que ya estaba tambaleando ahí. Aparentemente tenía un arnés de seguridad, pero qué irresponsabilidad de hacer este tipo de actos. Y le cuento algo, ayer casi me desgració la vida, Yalmar. Y por eso es que siempre enfatizamos el respeto a la ley de tránsito. Casi se me desgracia la vida ayer cruzando mi semáforo, mi lugar en luz verde. Y una moto eléctrica, un usuario de una moto eléctrica se cruzó la luz roja y casi me lo llevo. ¿Y sabe qué pasaba si me lo llevaba? ¿Quién tenía la culpa? Era yo, porque era más grandecito. 5:20, Yalmar.
2: 5:20, director, Jessica, amables oyentes, buenos días, ¿no? Lamentando profundamente lo que ha tenido usted que pasar, seguramente muchos coinciden o concuerdan con este tipo de casos a menudo o a diario. Las imprudencias en las vías, ¿no? Sí, el tema sí. Nunca terminar, el irrespeto, la irresponsabilidad de los conductores. Hay momentos, director, que parece que el motociclista fuera volado. Y no volado porque va a volar con moto y todo, ¿no? volado, pensando en cualquier plano, otra cosa.

0: claro, en modo avión. Usted ve que todos están parados y pasa un motocicleta a toda
1: velocidad. En otra realidad parece que estuviera, ¿no?
0: Entonces, da la impresión que el nivel de concentración o el nivel de atención de los conductores de motocicletas es menor, porque vemos mayormente casos de imprudencia como las que usted bien menciona, más allá del desconocimiento que puede existir, ¿no? Y lamentando también lo de este menor de edad, que prácticamente es una víctima, por decir así, de una madre hasta cierto punto, por denominarlo así, irresponsable, imprudente, ya le envió el video, que ha puesto en riesgo no solo la vida del menor, director, la vida y la tranquilidad de toda una familia, la vida y la salud y el trabajo y la tranquilidad de los conductores alrededor. ¿Qué pasa si ese niño se llega a caer en esa subida al paso a desnivel, no? El paso a desnivel era, ¿no?
1: Sí, sí, sí.
0: Qué pena tener que ver este tipo de cuadro. Entendemos, no todos, como ya mismo saldrá alguien a decirme, lo que pasa es que no, como tú tienes para andar en carro, no se trata de eso. Se trata del cuidado que hay que tener, pues, para llevar. Está bien, iban dos personas en motocicleta, correcto, iba todo bien hasta allí. La señora con casco, pero ¿y el casco del menor? Y el niño dormido, póngale por favor en imágenes. O para después, y el niño prácticamente quedándose dormido, seguramente yendo a clases o saliendo, qué sé yo, a cumplir alguna actividad. Ese descuido pudo haberle provocado una consecuencia fatal.
1: Una caída y por ende la muerte, ¿no?
0: Oiga, discúlpeme.
1: Y la desgracia para el que venía atrás.
0: Afortunadamente el que viene atrás va en cuenta, va en cuenta, va despacio, va esperando a ver cualquier cosa. Y creo que hay alguien en la alerta que el niño se le va quedando dormido a la dama. Y ahí es cuando finalmente creo que lo logra sujetar, ¿no? Y estas exposiciones públicas no son con el ánimo de ofender, de hacerle daño a nadie. Es con el ánimo de llamar a la conciencia de quienes a diario andan o circulan en estos vehículos. Son las 5 de la mañana con 23 minutos. Buenos días a quienes ya están con nosotros, a quienes comparten estas 3 horas de información. Como dice el director, son 180 minutos, ¿no? 180 minutos de mucha información, de los cuales vamos a estar hablando de inmediato. Así que usted, amigo o amiga que nos escucha ya,
1: póngase cómodo.
0: Póngase cómodo, claro, póngase cómodo. Está en pijama, estire los pies, siéntese en la silla del comedor o en la sala, donde usted quiera. Póngase cómodo, tacita de café en mano, y aquí iniciamos Líder Noticias. Bienvenidos.

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0: 5:24, ya son las 5:24 en Líder Noticias. Iniciamos con los titulares. Nueva ley de tránsito ya está en vigencia. Son las 5:24.
1: El barrio Victorio Rizo enfrenta un retraso en la regeneración urbana. Entre moradores y habitantes del sector denuncian que el lodo, la basura y las dificultades para circular son parte del diario vivir. Las 5:24.
0: Hasta 26 años de prisión por reclutar a menores para el crimen organizado. Son las 5:25.
1: Y en total abandono se encuentra un puente que une la avenida Circunvalación Norte con 25 barrios al menos. Entre ellos, los moradores de la Ciudadela Viviendas Populares claman por la presencia de las autoridades. 5:25.
0: Y la ANT amplía hasta el 31 de diciembre el plazo para realizar trámites pese a tener multas pendientes.
1: Y un nuevo hecho violento se registró en Machala. Un joven de 19 años fue victimado por sicarios que vestían de albañiles y dispararon en su contra. 5:25.
0: Y la reforma a la ley de inquilinato, los cambios clave en contratos, garantías y sanciones para arrendadores que debatirá la Asamblea Nacional.
1: Y otra denuncia, moradores de Machala denuncian el peligro inminente por un poste de luz al borde del colapso junto al canal del cementerio municipal. 5:26.
0: Y arroceros de Guayas se arriesgan a una cosecha adicional ante alza del precio del arroz y pese a la amenaza del fenómeno del Niño.
1: Finalmente les contamos que abandonaron un cuerpo decapitado detrás de una UPC en el cantón Huaquillas. El detalle de estas y otras informaciones de inmediato aquí a través de Radio Líder Internacional.

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2: Son las 5 de la mañana con 28 minutos, 5 con 28 minutos. Gracias por acompañarnos, por estar con nosotros. De esta manera iniciamos el desarrollo de las informaciones, ¿no? Observando detenidamente la imprudencia, como bien decía quien relataba la información, la imprudencia de una madre que llevaba a un menor en una moto eléctrica sentado detrás de ella y así, prácticamente tambaleando, intentando sostenerse hasta cierto punto, ya que se estaba quedando dormido, no llevaba ni siquiera un casco que le permita por lo menos salvarse de algún golpe.
3: Dormido, ¿no?
2: El niño va prácticamente quedándose dormido, va a la escuela, me parece, director, según lo que le veo la indumentaria, pero esto ha ocurrido en horas de la mañana de ayer, según entendemos, de acuerdo a la denuncia, y afortunadamente no pasó a mayores. Alguien que iba por el carril que se trasladaba la moto, le alertó que el niño se le estaba quedando dormido y fue allí donde la madre tomó cierto recaudo. ¿Qué pasa con el casco? ¿Dónde estaba el casco del menor, ¿no? Es lo que nos preguntamos. En un día de lluvia, citaba la nota, una madre movilizaba en motocicleta a su hijo de 4 años apenas, ¿no? No hay que arriesgar la vida, cita finalmente la nota, donde dice que es una imprudencia que puede cambiarlo indudablemente todo, ¿sí? Y para todos, ¿no? No solo para quien en este caso maneja, conduce, sino también para algún conductor que puede ir al costado y de pronto no se espera que el menor caiga o no va atento a que el menor de pronto venga quedándose dormido. 5:29 a.m. Salude, Jessica, a la audiencia.
4: Así es, Yalmar, son las 5:29. Bueno, cuando vi este video esperaba lo peor. Créame que esperaba lo peor. Sin embargo, gracias a Dios, no pasó nada con esta criatura, que lamentablemente por la imprudencia de su madre, y entendemos que a lo mejor el niño tenía sueño, que iba a la escuelita, porque parece que sí, que estaba uniformado el niño para ir a la escuelita, pero creo que debemos de tener más precaución al momento de llevar a nuestros hijos. Dos, lamentablemente estas situaciones no solamente golpea a esta madre en el caso de que haya pasado algo malo, sino también a otras personas, a otros conductores que van de momento bien, pero ¿qué hubiese pasado si hubiese pasado lo peor? ¿Qué hubiese pasado si el niño se caía, si venía un auto y, o sea, pasaba una desgracia para la madre, para el niño y para la otra familia? Como también lo dijo el director el día de ayer, él estaba bien, estaba cruzando su semáforo y de repente un joven, un muchacho imprudente, se pasó la luz roja y casi se lo lleva. O sea, y desgracia la vida de este joven, que puede perder la vida porque de hecho no tenía ni casco ni nada y era en una moto eléctrica, y desgracia la vida de nosotros, porque quien iba detenido iba a ser el conductor. Entonces, por favor, creo que si Movilidad realiza este tipo de campañas para nosotros hacer conciencia de que podemos perder la vida de nuestros hijos, podemos perder incluso nuestra vida, a ver si le bajamos un poquito, le bajamos unas 2 rayitas a esa imprudencia que nosotros cometemos a diario, a lo mejor pasándonos la luz roja, yendo a exceso de velocidad, sabiendo que puede haber algún conductor, como dice Yalmar, en modo avión, pero es porque ni siquiera está consciente de lo que está haciendo. Entonces, esperemos que este tipo de información que sacó Movilidad Machala el día de ayer nos haga entrar un poquito en conciencia. Son las 5:31, 5:31. Muchísimas gracias a toda nuestra querida audiencia por su reporte de sintonía. Vamos a saludar a Galo Armijos, ¿cómo está? Muy buenos días. Por aquí Raúl Granda, Ricardito Vega, ¿cómo está? Buenos días. Alejandra Guti, buenos días. Betty Reyes, ¿cómo está? Rosita Cabrera, buenos días. También saludamos a don Jorge Armijos, a Narcisa Fernández. Lady Gómez, Lady, buenos días. Lucita Vivanco. Ricardito Vega dice, hoy 1 de octubre empezamos con pie derecho, ya falta poco para acabar el año. Elizabeth Beltrán, ¿cómo está? Muy buenos días, bendecido jueves también para usted. Heroína Vivanco, Rudy Hernández, Carmita Cabeza, ¿cómo está? Muy buenos días. Ruth Chamba, Yarita Choes, buenos días. Don Boli, ¿cómo está? Don Bolívar, buenos días. Pedrito Cruz, ahí está el reporte de sintonía de Araceli Molina también. Son las 5:32 minutos.
2: Sí, sí, sí, eso es lo que nos tiene a todos mal. No, no es el internet, no es la computadora, no, es el cafecito que hace falta acá en la mesa. Sí, sí. Eso es lo que eleva el ánimo.
4: Estoy brillando, director. ¿Qué pasa? ¿Será...? Estoy con la luz propia.
3: Oiga, está jugando la selección ecuatoriana con
2: Japón. Está jugando. Solo usted se le ocurra dar noticias mientras está jugando. ¿Qué país es usted? Japonés. Bueno, 5:33. Vamos a iniciar el desarrollo de las informaciones. Póngame imágenes, director, porque los habitantes de la ciudadela Victorio Rizzo ya no aguantan más. Los habitantes han denunciado que enfrentan retrasos en la obra de regeneración urbana. Denuncian lodo, basura y dificultades para circular. Una obra que, de acuerdo a la dirigencia barrial, comenzó en el año 2025, en el mes de junio, y contemplaba un plazo de 8 meses para su ejecución, debía haber concluido aproximadamente en el mes de febrero de este año. Sin embargo, hasta septiembre, es decir, ya ha culminado septiembre, han transcurrido 15 meses, es decir, casi el doble desde el inicio de los trabajos, y no se ve muestras de que la obra puede entregarse lo antes posible. Calles cubiertas de lodo, acumulación de basura, dificultades para movilizarse son parte de las condiciones que actualmente enfrentan los moradores de la ciudadela Victorio Rizzo al norte de Machala, mientras esperan la culminación de los trabajos de regeneración. Llama mucho la atención, y lo observábamos detenidamente, no sé si el director habrá cargado esta imagen, donde en el mes de enero la alcaldía de Machala, liderada por el alcalde Darío Macas en aquel entonces, en una fotografía o en varias fotografías, aparece junto a directores, junto a municipal, a concejales, perdón, y decía lo siguiente: la obra ya está. Esto lo escribía el 14 de enero en el Victorio Rizzo. La obra ya está. Avanzamos en la regeneración urbana e integral de este sector, obra planificada para brindar soluciones definitivas a nuestros ciudadanos a través de saneamiento, movilidad y vialidad. Estamos construyendo, decía, una ciudad moderna y funcional, la que todos merecemos. Sin embargo, como ustedes pueden divisar y observar allí en pantalla, la obra luce así. Solamente están las veredas, los bordillos y el resto. ¿Y la carpeta asfáltica para cuándo? Dios mío, lo ha sacado del hornillo y me lo chantó aquí en la taza. Perdóneme, Jessica, casi no se me ría, que me arden los ojos de lo que me quemé. 5:35. Le decía, tal como puede observar usted, las calles todavía están con lodo y no es que eran calles totalmente destruidas, ¿no? Allí se hizo una regeneración, se mejoró por completo, claro que sí estaban afectadas, pero hoy lucen así. Peor de lo que estaban antes, salvando un poco las distancias. No sé si podemos poner la publicación del 14 de enero. Las lluvias adicionalmente han provocado la acumulación de agua y lodo en distintos callejones, en la calle principal, sobre todo donde los motociclistas deben utilizar veredas para poder circular. La dirigencia señala además que la obra no alcanza el 40% del avance, es decir, una obra que estaba para entregarse en 8 meses con el 100%, hoy han pasado 15 meses y no se avanza ni siquiera el 40% a decir de los moradores. El proyecto contempla un presupuesto superior a 1.9 millones de dólares, es decir, 1.900.000 y la intervención corresponde a un área donde viven aproximadamente 2.000 familias de estos sectores. La acumulación de basura y las alcantarillas destapadas estarían generando presencia de mosquitos y malos olores, según lo que han comentado los moradores. Solicitan a las autoridades verificar el estado y avance de la regeneración urbana, atender las condiciones actuales de las calles y establecer, pues, de una vez por todas, una fecha límite de cuándo realmente se va a entregar esta obra, ¿no? Situación real y similar viven los habitantes de los barrios del este y sectores aledaños a este espacio, que lamentablemente esperan con ansias que se pueda culminar esta obra y además que se pueda reconsiderar otras obras que son de gran importancia.
3: No hay pronunciamiento de parte de las autoridades hasta el momento.
2: Respecto a esto, no.
3: Tampoco los señores concejales han dicho algo. Mire que la labor de los señores concejales es representarnos a nosotros los ciudadanos, ¿no?, como fiscalizadores y legisladores, donde ellos también aprueban cada proyecto que se implementa en la ciudad. Pero ningún concejal hasta el momento, o todas estas administraciones, han dicho, esto pasa, ¿no? La gente se está quejando en el Victorio Rizo. Ayer veíamos una caminata de unas personas, ¿no? Y la gente se queja mucho de la obra olvidada en el Victorio Rizo. Tampoco hay agua, Yalmar. Tampoco hay agua en el Victorio Rizo. Hoy tenemos la visita del señor Richard Añasco, gerente de Aguas Machala, y le vamos a preguntar qué pasa con el agua en algunos sectores de Machala.
2: Mire usted que estos sectores, cuando llega la obra de regeneración, ven con buenos ojos, ¿no? Con esperanza que ya una vez que empiecen los trabajos, claro, hay molestias, ¿no? Pero esa molestia es temporal. Pues no podemos tener año y medio esperando pasar de temporal a lo temporal a lo permanente. Pues estamos hablando de 15 meses esperando y esto es molestia. Usted no puede ingresar el carro, si lava el carro se le enloda. Paralelamente hay riesgos para los motociclistas, una vía totalmente fangosa, las veredas que son para los peatones las están utilizando los conductores de motocicletas. Entonces está todo al revés aquí en esta ciudad, así que el llamado público, entendemos, como siempre lo decimos, que la alcaldesa lleva poco tiempo, pero ya es momento de que haya un informe. Yo le quería preguntar, director, ¿será que tal vez los concejales tienen una agendita como esta y de pronto dicen, la calle 10 ya está en tanto por ciento, la ciudad de la Victoria de Rizzo, no, aquí pasó lo de acá, en esta obra de tal cosa, hay sanción al contratista, ¿no? Para que pueda informar, o sea, el concejal también está hecho para informar a la ciudadanía.
4: ¿Cuántos contratistas han sido, digamos, sancionados?
2: Claro.
4: O en este caso, ¿cuántos contratistas han sido observados? O a lo mejor un llamado de atención, imagino, por parte de los concejales, eso desconocemos.
3: No hay nada.
2: De bueno. Eso nada. 5:39, me indica usted si ya está lista.
4: Por supuesto, vamos, hace rato, vamos, no me quiere dar paso. Solo que algo pasa, director, estoy muy brillante el día de hoy. Amanecí con luz propia. Son las 5:39 y nos vamos con esta importante información sobre el embarazo adolescente. El hospital refuerza la prevención y el acompañamiento a los adolescentes. El embarazo durante la adolescencia no solo implica cambios físicos para una menor de edad, también puede interrumpir sus estudios, limitar oportunidades laborales y generar afectaciones emocionales y sociales. Frente a esta realidad, el Hospital General Teófilo Dávila desarrolló actividades de orientación dirigidas a adolescentes y sus familias. Las acciones se realizaron durante la Semana Andina de Prevención del Embarazo Adolescente en Adolescentes 2026 y estuvieron enfocadas en la prevención, el acceso a los servicios de salud y la importancia de contar con acompañamiento durante esta etapa. En el área de pediatría, por ejemplo, dos madres adolescentes que permanecían junto a sus hijos hospitalizados participaron en una charla. El personal de salud les explicó la importancia de acudir a los centros de primer nivel y acceder al club de adolescentes, donde pueden recibir orientación sobre salud sexual y reproductiva. También se informó sobre los métodos anticonceptivos gratuitos disponibles en los establecimientos del Ministerio de Salud Pública. La intención es que los adolescentes conozcan las alternativas existentes y puedan acceder a información antes de tomar decisiones que tengan consecuencias a largo plazo. El embarazo a temprana edad puede estar asociada con complicaciones como anemia, preeclampsia, y parto prematuro. A esto se suman problemas de ansiedad y depresión, especialmente cuando la adolescente enfrenta el proceso sin una red de apoyo. En ginecología y obstetricia se realizó otra charla con madres y adolescentes y familiares. Uno de los principales temas fue la necesidad de mantener controles prenatales debido a que permiten detectar de manera oportuna posibles complicaciones durante el embarazo. El acompañamiento de la familia también fue señalado como un factor importante. Para una adolescente embarazada, el acceso a controles médicos debe estar acompañado en orientación y apoyo que le permitan continuar con su proyecto personal y educativo. La jornada incluyó además la coordinación con dermatología para atender de manera integral a una adolescente hospitalizada en pediatría. Más allá de las charlas, la prevención del embarazo adolescente plantea un desafío que involucra a las familias, los centros educativos y los servicios de salud. El acceso a información clara y a métodos anticonceptivos gratuitos busca evitar que la falta de conocimiento o de atención termine convirtiéndose en una barrera para el futuro de los adolescentes. Orientación y atención también por parte de los padres para poder evitar, para poder prevenir estos embarazos en nuestros hijos adolescentes, que si bien es cierto traer un hijo al mundo es la bendición, es herencia de Jehová, dice los hijos son una herencia de Jehová y que debemos de cuidarlos, sí, pero cuando nos vamos a un matrimonio, cuando las cosas deben de funcionar como dice mismo la palabra. Sin embargo, ya dado el caso de que hay embarazos a temprana edad, en este caso, el apoyo de la familia, por supuesto, pero también ese consejo que necesitan nuestros hijos. Si gracias a Dios tenemos a nuestros hijos adolescentes y no han cometido como tal alguna situación que vaya a tener una consecuencia para toda la vida, pues debemos nosotros de darles ese consejo, ese acompañamiento, toda esa atención necesaria y decirle a nuestros hijos, mira, si haces esto, puedes acarrear esto, un embarazo no deseado, un embarazo con adolescentes, bueno, muchísimas cosas puede estar pasando en la cabecita, en el mundo de hoy en día los adolescentes. Por eso los padres de familia somos los llamados a siempre estar atendiendo, siempre estar pendientes de nuestros hijos en todo momento, aconsejándolos y decirles que las decisiones que ellos vayan a tomar el día de hoy, pues va a tener una consecuencia. Si usted decide bien, pues va a tener una consecuencia positiva. Pero si usted toma malas decisiones, no espere recibir una consecuencia que le favorezca. Son las 5:44, 5:44, Yalmar.
2: Son las 5:44 y a esta hora vamos a contarles que Ecuador, ¿con quién está jugando? Con Japón, ¿no? Con Japón. Va 0-0 en su partido amistoso, 28 minutos, 29 ya del primer tiempo, con nuevo técnico. O sea, claro, ahí le dicen, ¿sabe cómo le dicen al nuevo técnico de la selección, Jessica? Ahí le dicen como yo, como a mí.
5: Doctor.
2: No, muñeco. Muñeco Gallardo, sí, muñeco Gallardo. Ese es el técnico, sí, de la.
4: Muñeco porque le suenan los huesos.
2: Vamos con información, 5:45. Y bueno, nos trasladamos hasta la calle Circunvalación Norte y Buenavista, al norte de la ciudad, donde hemos venido también nosotros reclamando frecuentemente allí. Los habitantes de la ciudad de las viviendas populares denuncian el grave deterioro del puente que conecta más de 25 barrios, el cual lleva cerca de 30 años sin mantenimiento. Vamos a escuchar esta importante nota.
6: Así luce el puente de la Circunvalación Norte y Buenavista, el acceso principal para más de 25 barrios al norte de la ciudad. Con casi 30 años de antigüedad, La estructura no tiene barandales y los propios vecinos tuvieron que poner mallas improvisadas.
5: Tememos a que vaya a colapsar este puente.
7: Todo dañado, todo sucio, mucha la gente cochina, bota toda la basura al agua.
5: Hace 2 años o 3 años vinieron a hacer la inspección y de ahí como que se han olvidado. He realizado las peticiones para el puente de lo que es Israel, los algarrobos, los vergeles, pero no han hecho caso.
6: En hora pico, esto es un caos. El puente es tan angosto que pone en riesgo a los peatones. Con la llegada de las lluvias, la comunidad exige una solución inmediata, antes de que sea demasiado tarde.
5: El puente tiene 37 años. Aquí nosotros tenemos que cruzar a la ida y a la venida corriendo.

0: ¿Sabe cómo le llaman a este puente, director? El puente de A1.
1: De
0: A1, sí, porque no pueden pasar dos. Porque si pasan dos, el uno tiene que ir por la calle y el otro por ese pedazo de vereda. Oiga, qué vergüenza, ¿no? Qué pena.
2: Oiga, usted que sabe algunas cositas.
0: Verá, discúlpeme.
2: ¿Será que se gasta mucho
0: en poner un puente? Se va a gastar. En el año 2021, director, ¿ya? Cuando usted se me burlaba que yo hacía programa en los barrios. Año 2021. Denunciado. Ahí todavía quedaban los pilotes ahí de este puente. Ahorita, mire cómo está, oiga, qué triste. Hablábamos para aquella época con Cristian Chalaco, presidente eterno, creo, de estos sectores, dirigente universitario también, ¿no? Sí, vitalicio. ¿Sabe qué ocurre en los barrios, director? Que nadie quiere hacerse cargo de la presidencia. Eso es lo que ocurre. No, sigue usted, presidente, ahí lo dejamos. Eso es lo que ocurre. Entonces, bueno, los presidentes tratan de, en su buena voluntad, hacer lo mejor por estos sectores y sostener. Mírela, señor, una funda adentro y otra funda afuera a la calle. Oiga, es 40 centímetros, si digo 50 es mucho, de vereda lo que hay ahí. Y eso se ha hecho, ya es producto del tiempo, ¿no? Pero ¿en qué época viven acá en este sector, ¿no? Qué pena, ¿no? Qué pena. Ahí a una cuadrita se repartía leche, director. ¿Por dónde entraría el alcalde cuando repartía leche? Pues de pronto en helicóptero, póngale el helicóptero de pronto. Porque no hay otra explicación. Si yo cruzo todos los días por mi casa, en la puerta, y veo la basura afuera, la barro, pues, director, o boto la fundita. Pero da la impresión que el alcalde entraba aquí a regalar leche, a repartir lechecita, y lamentablemente no se daba cuenta en qué condiciones está. No, es que es muy costoso, es que no es solo el puente, hay que embaular el canal, hay que, oiga, una buena limpieza, una buena regeneración en este sector. Qué bonito que quedaría. Eso eleva indudablemente la dignidad, la autoestima también de los habitantes de estos sectores. Qué pena, ¿no? Qué pena, y lo digo con mucho respeto y cariño, que tengan que verse así en estas condiciones estos sectores de Machala. Son las 5 de la mañana con 49 minutos. Gracias por permanecer en nuestra sintonía. ¿Qué ocurre ahora? 0-0, ya me dijo, director. 0-0 Ecuador, ya. Para el que está preguntando, 0-0. ¿Qué ocurre, por ejemplo, con las acciones preventivas que está desarrollando la alcaldía de Machala respecto a la llegada del fenómeno del niño? El niño está que dice que viene, y cuando acuerde, ya llega el niño. Esto es como embarazo. Con énfasis en los barrios del norte de la ciudad, aquí muy cerquita donde estábamos, el barrio de don Cristian Chalaco. Afirma el vicealcalde, Miguel Valenzuela, que están trabajando de cara a la época del fenómeno del niño, al tiempo cuando llegue el fenómeno del niño. Allí se promueve la intervención con maquinaria, desasolve y limpieza del canal El Macho, que puede desbordarse como cuando coincide la marea alta con la acumulación de basura. Ah, mire usted, aquí hay otro factor, ¿no? Ya no solo es la lluvia, ya no solo la marea alta, sino la acumulación de basura. ¡Se acumuló la basura! Se desborda El Macho. Los trabajos van desde el puente de Miracielo hasta el puente de la entrada a la Primavera, indicó la autoridad. Según el vicealcalde, la siguiente fase comprende el tramo entre el puente de la Primavera y el puente de la Avenida. Pregunto yo, ¿no está muy tarde como para empezar a hacer este trabajo, director? Pregunto yo nada más. La limpieza será manual porque las viviendas asentadas en la zona impiden el ingreso de la maquinaria. El objetivo es dragarlo, obviamente, pero el tiempo apremia. Ah, les apremia el tiempo, claro. Es que esto debió haberse hecho en enero, en diciembre, ¿no es cierto? Previo a este fenómeno del niño, antes de la última época invernal que tuvimos. Pero no, dejaron para el último. Obviamente no es culpa del vicealcalde que lo han mandado a recorrer aquello. También visitó el dique del Jubones, cuya potencial rotura por la fuerza del río podría dar paso a la correntada, la cual causaría inundaciones en algunos sectores de la ciudad. Los técnicos lo analizan para aplicar los correctivos necesarios, citó. 5:51 minutos. Valenzuela explicó que el Comité de Operaciones de Emergencia se activó hace algunas semanas y trabaja de forma articulada con las dependencias municipales, entre ellas Aguas Machala, Aseo y Riesgos. Señaló que ya se adoptan medidas cautelares. Las intervenciones continuarán en todos los lugares necesarios para prevenir cualquier catástrofe natural y salvaguardar en primer orden las vidas de los ciudadanos. Aquí hay viviendas, casas que suponen un riesgo muy alto, ¿no? Por estar a las orillas del Macho. Eso ojalá no pueda traer consigo consecuencias en las bases, en las viviendas, en las estructuras que están allí a las orillas del canal del Macho. Son las 5:52 a prestarles mucha atención, especial atención a lo que pueda generar la llegada del fenómeno del Niño. ¿Usted conoce cómo se llama el puente que queda ahí en la circunvalación Norte y Buenavista, Jessica?
1: Dos huecos.
0: No, dos huecos. Hay como 50 huecos en un pedacito chiquito. No, se llama, ¿cómo fue que le dije? Uno solo.
1: Uno solo,
0: ¿por qué? Sí, porque solo uno solo puede ir por la vereda, porque es un espacio de 40 centímetros, no caben dos. Mire, que iba una señora con dos fundas, una funda dentro y la otra a la calle. 5:52, Jessica.
1: Bueno, gracias, Yalmar. Nos vamos a Jambelí, pero no precisamente nosotros, sino a las comunidades de Jambelí, porque están planteando ellos necesidades durante el recorrido de la gobernación. Seguridad marítima, servicios básicos, atención en salud y obras para las zonas pobladas fueron algunos de los temas planteados por habitantes de las comunidades ancestrales del archipiélago de Jambelí durante una jornada realizada en la isla Bellavista. Según un boletín difundido por la gobernación de El Oro, el gobernador Jenner Franco encabezó una asamblea con representantes de Las Casitas, Costa Rica, Pongalillo, San Gregorio, Bellavista y la cooperativa Punta Payana. Durante el encuentro, los comuneros expusieron las principales dificultades que enfrentan en las islas. Entre los pedidos estuvieron el fortalecimiento de la seguridad marítima e insular, atención permanente en salud, construcción de muros de contención y muelles, además de mejoras en el acceso al agua potable y energía eléctrica. La pesca artesanal fue otro de los temas abordados debido a que constituye una de las principales actividades económicas para las familias de estas comunidades. Los habitantes plantearon la necesidad de contar con mayor respaldo para desarrollar esa actividad. Después de la reunión, Franco realizó un recorrido por Bellavista para conocer las condiciones de la isla y recoger otros requerimientos de sus habitantes. En la jornada participaron representantes del Ministerio de Salud Pública, Registro Civil, Ministerio de Trabajo, Ministerio de Desarrollo Humano, Ministerio de Desarrollo Económico y Productivo y el ECU 911. De acuerdo con el boletín de la gobernación, los pedidos serán canalizados ante las situaciones correspondientes para analizar su atención. La entidad no detalló en el comunicado plazos concretos para la ejecución de las obras solicitadas. Y voy a repetir cuáles son una de las obras que ellos indican en su pedido: el fortalecimiento de la seguridad marítima insular, la atención permanente en salud, la construcción de muro de contención y muelles, además mejoras en el acceso de agua potable y energía eléctrica. Siendo un lugar no de los atractivos, la isla Jambelí, no de los atractivos aquí en El Oro, no podemos decir atractivos de nuestra ciudad de Machala, porque no nos pertenece a nosotros, sino al Cantón Santa Rosa. Pero qué tristeza que esta comunidad tenga que estar solicitando agua potable, energía eléctrica, cuando es un lugar turístico, cuando es un lugar donde debe de estar siendo bien atendido, porque eso hace atraer el turismo. Pero lamentablemente no, tienen que andar rogando los comuneros que sean atendidos con agua potable, que deberían de tener, con energía eléctrica, que deberían tener. No deberían estar rogando ni a la espera de, sino eso hace rato tenían que haber sido atendidos. Pero lamentablemente no, quizás, qué sé yo, porque es un grupo pequeño, pero es un grupo que trabaja y que atrae visitantes, pero lamentablemente no son tomados en cuenta. Esperemos que este recorrido que ha realizado la gobernación, el señor Jenner Franco, ha recogido pues varios pedidos, varios requerimientos de los habitantes, se puedan ejecutar y no solamente quede en un recorrido, no solamente quede en una esperanza o en una promesa, que sino realmente se pueda cumplir la solicitud de los comuneros. Son las 5:57.
0: Es una pena, ¿no? Es una pena, y acá hemos dicho, Jessica, y hemos fustigado mucho a las figuras que han pasado por en este caso por la gobernación, ¿no? Y creemos también que en el caso del abogado Yenner Franco, a quien le guardamos una enorme consideración, prácticamente el cargo no le ha ayudado mucho, ¿no? No tiene el total apoyo de algunas entidades y eso se ha visto mermado a la hora del desempeño de sus actividades. Prueba de ello también es la ola de violencia que vive la provincia. Recordemos también, Jessica, súmele dentro de las actividades o el trabajo del gobernador, que ya hasta ayer hubo toque de queda, ¿no? Sí, ya se terminó el toque de queda. Son las 5 de la mañana con 57 minutos. En el marco de los operativos de control y seguridad desplegados en El Oro, efectivos del ejército ecuatoriano ejecutaron una operación militar contra la minería ilegal en el sector Ayapamba del cantón Atahualpa. Durante los patrullajes de reconocimiento y vigilancia en la zona, el personal militar identificó 3 puntos estratégicos desde donde se realizaban labores no autorizadas de extracción de recursos minerales. Tras la inspección de la zona, los uniformados procedieron al aseguramiento e inhabilitación de las bocaminas y a la destrucción del material explosivo conforme a los protocolos legales vigentes. 5:58 minutos. El informe de las Fuerzas Armadas indica que hubo una bocamina inhabilitada, otra clausurada y otra finalmente inhabilitada que servía como acceso para la extracción de mineral. Las Fuerzas Armadas ratificaron que mantendrán controles continuos en zonas altas de la provincia del Oro para contrarrestar los delitos ambientales y la presencia de estructuras dedicadas a actividades extractivas no reguladas. Son las 5 de la mañana con 58 minutos. 5:58 ya, Jessica.
1: Listo, nos vamos con la nueva ley de tránsito que ya está en vigencia, la ley orgánica reformatoria, la ley orgánica de transporte terrestre, de tránsito y seguridad vial, entró en vigencia este 30 de septiembre. Tras su publicación en el séptimo suplemento del registro oficial número 380. ¿De qué se trata esta reforma? La norma había sido aprobada por el Pleno de la Asamblea Nacional el 3 de septiembre y posteriormente sancionada por la Presidencia de la República el 29 de septiembre. La reforma introduce cambios en la legislación de tránsito y modifica disposiciones del Código Orgánico de Organización Territorial, Autonomía y Descentralización, el Código Orgánico Integral Penal, el Código Orgánico del Ambiente y la Ley Orgánica de Eficiencia Energética. ¿Cuáles son esos cambios en el control de la red vial? La reforma modifica la integración del directorio de la Agencia Nacional de Tránsito e incorpora al ente rector de Seguridad Ciudadana, Protección Interna y Orden Público. También establece que el control operativo de la red vial estatal, corredores estratégicos, vías colectoras y cantones fronterizos estará a cargo la Policía Nacional y la Comisión de Tránsito del Ecuador. La Policía Nacional además asumirá la formación y capacitación del personal civil especializados de los gobiernos autónomos descentralizados. La nueva normativa establece condiciones para el servicio comercial de carga liviana a domicilio en motocicletas. Los conductores deberán utilizar casco homologado, chaleco reflectivo y contenedores rotulados con el número de placa visible. Durante el servicio estará prohibido transportar pasajeros. Además, se crea un registro nacional de conductores y vehículos destinados a esta actividad bajo administración de la ANT. La circulación de ciclomotores, monopatines y vehículos de movilidad personal queda restringida a zonas urbanas. Su tránsito estará prohibido en la red vial estatal, autopistas y vías perimetrales. La ley dispone la creación de un dispositivo electrónico de identificación vehicular administrado de manera conjunta por la ANT, la Policía Nacional y el EQ911. Los vehículos de transporte público y comercial deberán contar con sistemas de rastreo satelital GPS conectados en tiempo real con las plataformas estatales de control. La reforma también establece la interoperabilidad tecnológica mediante un sistema nacional único de peajes en la red vial estatal. Además, la emisión de placas quedará exclusivamente a cargo de la Autoridad Nacional de Tránsito y las casas comerciales deberán entregar un casco homologado por cada motocicleta vendida. La emisión de licencias de conducir podrá realizarse en formato físico y digital en coordinación con el registro civil. Para las licencias no profesionales se establece como requisito mínimo la educación básica media. La reforma también establece límites para los intentos de los exámenes de conducción y fija en 30 puntos el máximo de recuperación acumulada durante la vigencia de la licencia. En materia de multas, quienes paguen una infracción dentro de los 20 días posteriores a la notificación sin impugnar la citación podrán acceder a un descuento del 50%. La normativa también prohíbe la circulación de vehículos a motor en playas y dunas del territorio nacional y extiende la aplicación de la tasa del servicio público para el pago de accidentes de tránsito a vehículos con matrícula extranjera que ingresen al país. Director, ¿qué le parece si nos vamos con la hora a esta hora? Nos vamos con la hora, vámonos con la hora.
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1: Atención a la información de la hora, ya son las seis de la mañana con 3 minutos. Ahora sí. ¿Qué le parece si nos vamos con saludos y al mar?
0: Claro, claro que me parece. Continúe, por favor. Salude a la audiencia, Jessica.
1: Pero salude usted primero.
0: Ah, yo primero. Sí. Bueno, Ecuador 0-0, ¿ah? Le cuento Ecuador 0-0. Estamos bien, a rumbo a esa final, ¿ah? El que gana tendrá que enfrentarse en la final, no sé contra quién. Ya le voy a ver el dato, por ahí estaba observando. Esto es una especie como de cuadrangular amistoso, directora. ¿Ah? Usted que me preguntaba al inicio que si con eso ya Ecuador pasa al Mundial. Y Jessica me decía que si va a jugar en el Valencia o no. Le digo, no, en el Valencia ya renunció a la selección, Jessica. Concentración, por favor. Sí. 6:04 con 4 minutos. Marcelito Fierro, buenos días. Lupita Robles, Patti Robles, Doris Robles.

0: Buenos días, los veo desde Nuevo Corralitos, allí en la vía Panamericana. Gracias por estar con nosotros, Maximiliano Ordóñez. Bendiciones también para usted. Un buen inicio de mes de octubre, Jessica. ¿Qué le parece? Allá inició octubre, ¿no? A las 12 de la noche.
1: Claro.
0: Fabricio Moreno, debería haber una ley que metan preso a las autoridades que no buscan solución rápida a los problemas de la ciudadanía.
1: Machetero está el amigo, claro, ahí. Está enojado. Pena de muerte, dice. Pena de muerte.
0: Joana Vera Ullaguari, good morning, dice Jessica. Good morning, Yalmar. Gracias, tan linda Joana. Fabricio Moreno dice, pena de muerte. Tampoco así, no exagere.
2: Oye, ¿usted sabe por qué se demoran las obras? Porque si se planifica una obra, se saca una partida presupuestaria, se hace la propuesta en el portal de compras públicas, ¿no? Y ya se adjudica el contrato a una persona, a una empresa para la construcción, se le genera el anticipo, de acuerdo a las condiciones del contrato, ¿por qué la obra se tiene que detener? O sea, esa es la gran pregunta que nos hacemos los ecuatorianos, los machaleños. No entendemos por qué si una obra ya fue presentada, planificada, ¿por qué no avanza la obra y se queda ahí congelada? No hay recursos, pero si ya se hizo una planificación, usted no construye una casa y va a decir, bueno, vamos a construir la casa, y a media llave usted solo le hizo...
0: Se queda sin techo.
2: Sin techo, y dice, no, pero no presupueste el techo. No, tiene que presupuestar, creo que eso no se tiene que improvisar.
0: Puede ser una de las causas que no hay el recurso, pero como bien dices, ya está presupuestado. Otra de las causas es, ¿dónde está el fiscalizador para verificar que se... esté construyendo, que esté avanzando? O sea, ¿ante quién nosotros podemos, o ante quién los habitantes, por ejemplo, del sector Victorio Rizo, pueden exigir, reclamar que se cumpla la obra, ¿no? ¿Ante quién? 6:06, son las 6:06. Vamos con más saludos en nuestro medio aliado MP Noticias. Me avisa cuando ya esté lista,
2: Jessica. La gente ya está calorada, Yalma.
0: ¿Ah? Súbale
2: la... Está calorada la gente.
0: Alexandro Ordóñez, los escucho desde las 4 de la mañana en el Cantón Pasaje. Madrugador, Alexandrita, ¿cómo le va? Buenos días. Alison Valle, también en el Cantón Pasaje. Buenos días, Aris Coronel. Jesse Alexandra, excelente mañana. Saludos para Marcelo García, para mi Mari Gotita, dice por acá, buenos días. Señores, desde el Cantón de Pasaje, sector Paquilla Alto, comenzando un nuevo mes. Buenos días. Pongan el fútbol, dice Javier Cabrera. Sara Pizarro, lindo día para todos. Humberto Alejandro Reyes, también con nosotros en la sintonía.
1: Ok, Yalmar, son las 6:07, casi iba al revés. Iba a decir 7:06, pero no, son las 6. Después se van a asustar que estoy diciendo mal ahora. Mercedes Quiñones, ¿cómo está? Muy buenos días, amigos de Líder. Full sintonía desde Paquilla Alto. Buenos días, Gisela Zamora Massini. Buenos días, Efraín Lavanda. Saludos, amigos de Radio Líder. Sintonía desde Pasaje de los Huecos, dice. Desde Pasaje de los Huecos y cráteres, donde el sicariato, extorsión, bombas y muertes son el pan de cada día, dice don Efraín Lavanda. Santiago Gutiérrez, ¿cómo está? Muy buenos días, Santiaguito. Eni Álvarez, ¿cómo está? Desde Santa Rosa. Sonia Pérez, buenos días, mi querida amiga y hermana en Cristo. Sonia, ¿cómo está? Muy buenos días, que tenga un lindo día. Ricardito Vega dice, claro, cuando un Ivo, dice, no le entiendo. Es fruto, un hijo, es que no me escriba, mi querido Ricardito, cuando usted esté conduciendo no escriba, si va a escribir...
3: Le contesto su pregunta, señor periodista. La obra se detiene porque los fiscalizadores y los encargados de pagar las planillas mensuales le ponen traba tras traba. Entonces usted tiene que ir con la mano semiempuñada, paga aquí, paga allá, sigue pagando la vacuna para que, si usted presenta, por decir, el 1 de enero la planilla, se la pague en el 15 de febrero. Entonces no hay plata que aguante.
1: Ok, ahí está Ricardo.
2: Lo que dice Ricardo es que hay que ir con la guarandalla. Yeah. Es lo que le entiendo, ¿no?
1: No.
2: Para agilizar los pagos. Parece lo que le entiendo.
1: Ricardito.
2: No sé si nos explica eso, Ricardo.
1: Ajá. Bueno, por acá dice Ricardo: dice, cuando un hijo es fruto del amor de dos personas responsables, me imagino que matrimonio, diría yo, de matrimonio. Pero cuando el Brian dice y Laurita tienen un hijo. ¿Qué futuro le espera a ese pobre niño? Claro, es lo que dice Ricardito. Los hijos son el fruto del amor, por supuesto, pero dentro de un matrimonio. Paul Alfonso Sarmiento, buenos días, full sintonía en las calles de Machala. Araceli Molina, buenos días, Ivoncita. Yadira Chamba dice, la regeneración de los barrios están pausadas por todos lados por acá. En total abandono, la regeneración de la etapa 1 de los barrios 10 de septiembre y Federico Páez, ya que en estos sectores En invierno están bien horrible, dice por aquí Yadira. Elizabeth Astudillo, muy buenos días, yo los escucho todos los días. Así no haya internet o luz, yo tengo mi radio de pilas y ahí no dejo de escucharlos dando las noticias. Muchísimas gracias, Elizabeth. Raúl Granda, buenos días. ¿Perdón?
2: Ella es fiel oyente.
1: Ajá.
2: Pero mire, sí, que hoy jugó Ecuador, está jugando y la gente ha seguido a ver el partido.
1: Seguro que sí, está viendo el partido. Y está bien, ¿no? Está bien, muy bien.
0: 6:10 a.m. Siga, tome cafecito. Yo le tomo la posta mientras usted.
1: Continuation,
0: please. Anoche llovió fuerte, dice, y creció el río y no tenemos agua. Estoy en casa acá. Y si llueve, crece el río, no tienen agua. Cuando hay agua, no crece el río.
1: Y no hay agua.
0: Es terrible, ¿no? Es terrible lo que pasa en el cantón Pasaje. Oiga, ellos están así, Jessica. Que se acabe rápido esta administración, que se vaya pronto el alcalde, que sí, ya no, ya nunca más.
1: Pero si ellos lo eligieron.
0: Pero por eso, pues se equivocaron, tienen derecho a equivocarse. Yo me equivoco también, ¿no?
1: Ya.
0: Y ellos se han equivocado.
1: Usted se equivocó también.
0: ¿En dónde?
1: Porque usted vota en Pasaje.
0: No, yo no voto en Pasaje.
1: No,
0: Machala,
1: sí, Machala. No, pero usted vivía en Pasaje.
0: No, tampoco vivía en Pasaje.
1: Ya, sí, no, pero pasaba la mayor parte de su
0: vida. Ah, bueno, eso es otra cosa, por trabajo. Permítame saludar a Manuel Mendoza en Puerto Bolívar. Dice, buenos días, mis queridos amigos. Lo primero que tienen que hacer en Movilidad Machala es capacitar a los agentes y que estén bien informados y prohibirles el uso del celular. Ese es el juguete que no les permite controlar en las calles. Los concejales también son cómplices del abandono de la obra porque... Collana, ¿qué dice? No lo entiendo allí. 6:11 a.m, Jaime Serrano Correa, 0-0 Ecuador versus Japón. Bueno, ¿está viendo el partido o está viéndonos a nosotros, Jaime Serrano Correa?
1: Póngase las dos cosas, el un ojo bravo. Ve las noticias y con el otro ojo ve.
0: Entonces eso no es fiel oyente, que la aquí se jacten los mensajes, fiel oyente, pero, ya me desperté.
1: Pero esa fidelidad puede hasta hoy estar y mañana vuelve. Bueno. Más o menos así como es usted con su esposa, ¿no? Puede ser hoy día fiel, mañana no es fiel, pasado sí es fiel y así, etcétera, etcétera, etcétera. Digo yo, ¿no? Le di ahí en el clavo usted, yo creo, ¿no? ¿O no?
0: No le voy a responder.
1: Ya ve, es porque algo por ahí anda, ¿no? 6:11 a.m. No, yo no sé,
2: manera,
1: no, es que así dice, es que
0: algo sabe usted.
1: Está hablando de la infidelidad.
0: Algo conoce usted.
1: No, yo no sé nada. ¿Qué voy a saber yo? No sé nada.
0: Vamos, 6:12 a.m.
1: Soy una triste,
0: minutos.
1: Inocente persona que vive a día.
2: Oiga, y la gente sigue diciendo que no quieren el león, ¿no?
0: No.
2: La gente sigue diciendo que no quieren el león a la entrada de la ciudad de Machala. La gente dice que no le identifica, que por favor ya se les vaya esa idea.
0: Yo les propongo un cambio, director. Ya ayer le tomé las medidas al bananero.
1: ¿Ya?
0: Sí, entra ahí. Sí cabe allí. Pongamos el bananero allí, pongamos el leoncito allá en el cambio.
2: Oye, y ya están levantando el otro bananero, ¿sí vio? Tipo Transformer ahí.
0: ¿La Pajonal?
2: Ajá.
0: Ah, mire usted.
2: Ya lo están levantando. Chequeé las redes sociales para proyectarlo por acá, pero es medio rarito, se lo ve al...
0: ¿Cómo es que dice usted? ¿Mini qué?
1: Minimalista.
0: Ah, ya. ¿Qué significa minimalista?
1: Algo que...
0: No es tan animal, sino es mínimamente animal, ¿o cómo?
1: Nah, ya.
2: Animalista, sí, dice que es animalista.
0: Ah, animalista. Claro, animalista es el concejal que se le apagaron las redes cuando hubo el allanamiento.
1: Yo digo minimalista, pero bueno... Tal vez entonces sea animalista, ¿no? Yo no digo nada. 6:13 a.m.
2: La vecina que dice, vecino, está construyendo muy bonita su casa animalista. Digo, pero vecina, ¿como animalista? Sí, animalista. Vecina es minimalista, vecina, tranquila.
1: Usted que es la enciclopedia, usted que es la enciclopedia, diga que es minimalista.
0: No, le pregunté a usted, pues Jessica.
1: Es que yo he escuchado nomás, yo solo repito lo que escucho.
0: No, no puede repetir lo que escuche, como que yo repita que con la piedra Pómez me voy a poner en las axilas.
1: Para eso está don enciclopedia.
0: Jacqueline Cedillo, buenos días y bendecido día, excelente inicio del mes de octubre, desde el sector este... A ver, desde el sector este, en el barrio 24 de septiembre, son un muy buen equipo. Gracias, Jacqueline, tan linda usted.
1: A ver, ¿qué es minimalista?
0: No le voy a decir.
1: O la arquitect... No, yo le voy a decir porque ya googleé ya para dar algo con exactitud. La arquitectura minimalista es un estilo de diseño que reduce los elementos constructivos y decorativos en su mínima expresión para destacar únicamente lo esencial. Dice, su lema principal es menos es más, una frase popularizada por un arquitecto, es lo que quiere decir menos entonces es más. Entonces
0: minimalista.
1: El leoncito era minimalista, claro, porque menos es más no tenía el pelito, por ejemplo, como el del cantón, el guapo.
0: Estaba tranquilado.
1: ¿No? Entonces menos es más. Ok, ya sabes, 6:14 ya.
0: 6:14 en esta mañana, gracias por permanecer en nuestra sintonía. Vamos, Jonathan con un Solano. Poco de... Hoy es jueves, pues Jonathan Solano, mi vecino, ahí en el barrio Virgen del Cisne, en Puerto Bolívar. Ahí está el barrio Virgen del Cisne, Harry Álvarez, Pacífico. Más allá está el Tigüinza, Puerto Azul, González Rubio, La Barraca, más por allá.

0: Puerto Bolívar, en el barrio Reina del Cisne, ya no sé qué está nombrando a Puerto Bolívar. ¿Qué es eso, director? ¿Pirotecnia?
1: A él lo nombrábamos, pues. Concentración, por favor.
0: ¿Pero usted por qué se está robando mis mensajes?
1: El director me dijo.
0: No, sí, es mi mensaje. Dice Betty Reyes, el tiempo es impecable o implacable. No se detiene, dice. El calendario nos indica que es jueves, a vivirlo y a disfrutarlo. Saludos desde la parroquia de Sinsao, doña Betty. Buenos días. 6:15, Yalmar, ahora
1: jueves,
0: sí. Vaya.
1: Jueves.
0: Jueves es jueviernes.
1: No, jueves.
0: No sé.
1: Jueves, diga. Jueves.

0: piensa en el feriado.
1: Hay que pronosticarse, pues, director. Usted habla de que los contratistas no presupuestan, en este caso, el tema de la obra y todo lo demás. Que el
2: no, los contratistas sí presupuestan. Ya. Quien no presupuestan es
1: el municipio. Ya. Entonces yo estoy presupuestando que el otro viernes es feriado. Saludos a Junior Alexander Apolo allá en Cordoncillo, junto a sus pequeños hijos, ya mismo rumbo a la escuela. Al pequeño Aarón Muñoz también, buenos días. A la pequeña Mira Alejandra Garnica, que ya está rumbo a la escuela. Y a todos. Desde los más pequeños hasta los más grandes que escuchan radio. A esta hora ya hay transporte urbano, director, ¿no?
0: ¿Sí? Claro.
1: ¿Sí los ve cómo están?
0: Pero usted que va a saber si tiene carro. Digo yo.
1: Salúdelos, ¿no? Usted allá, salúdelos usted.
0: No, salude usted.
1: ¿Sí la conocen a usted en el transporte urbano?
0: Claro.
1: A ver, ¿cuántas puertas trae un bus, por ejemplo?
0: Una, dos, tres, cuatro.
1: Cuatro puertas. ¿Y ahí baños?
0: Ya, le voy a contestar. Bueno. No, no hay baños.
1: Oiga, yo recuerdo usted en la universidad, usted tomaba el agüita en funda, pero con sorbete, así de defecciosa era usted, ¿no? Pero se iba, pues no, se iba de clase.
0: Yo solo me doy cuenta que cada vez que usted me nombra mi vida la universitaria.
1: Claro, se sonroja, eso es lo que dice la gente.
0: Usted me nombra, es que usted estaba pendiente de lo que yo hacía. Pero
1: en
0: yo no
1: Casona
0: estaba
1: la vi algunas veces, en
0: no,
1: Casona.
0: No, déjeme decirle, jamás.
1: Salía con los pies encharcaditos.
0: ¿Y por qué?
1: Porque eso era un lugar sucio, puro licor.
0: Ajá,
1: yo de afuera veía cómo la gente salía.
0: Usted habla porque usted pasaba
1: yo
0: allá.
1: Yo sí, muchas veces.
0: Yo jamás pasé por ahí. Yo era una niña zanahoria.
1: ¿No pasaba por ahí para fugarse?
0: No, ni siquiera sé dónde
1: porque
0: quedaba.
1: Porque esa era la puerta por la que se fugaban, pues.
0: No, yo por la puerta principal salía.
1: El 911 tampoco visitó.
0: Bueno, es más, ni siquiera salía por la puerta principal porque me iban a ver.
1: Ah, ya, en taxi.
0: Claro. Ajá.
1: En taxi. ¿Quién le iba a ver en esa época? 6 de la mañana con 18 minutos, volvemos tras la pausa, quédese con nosotros. Venimos de inmediato, Jacqueline Cedillo.
0: Es terrible, qué terrible que es.
1: Ya sé que van
0: 0-0,
1: director. Ya sé que van 0-0. Esther María Loaiza, Carito Rodríguez también, buenos días. Volvemos, ya la Tropicoqueta, póngale ahí la Tropicoqueta, ya. Oye, amiguito, dice, ayer se fue la señal de la radio, no sé si ayer a las 8:05, pero eso fue ayer, chavito, ¿eh?
3: Ya, mi amor. Ya.
1: Eso, ahí está, ya, ahí está, amor. Ahí está, ya. Bueno, volvemos tras la pausa. Saludos al flaco, ahora le dicen el flaco, Jorge Ballesteros. Ya estamos en sintonía desde la ciudad de las viviendas populares, al norte de Machala. Y está el rico desayuno, y usted nos saca pica con ese rico desayuno. Ya mismo viene la tablita, ¿eh? Ya mismo viene la tablita, y a las 7 viene el gerente de Aguas Machala Epe. Ah, no hay agua, sí. 6:19, volvemos de inmediato.

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9: 6 de la mañana con 25 minutos, son las 6 con 25 minutos en Radio Líder Internacional y nos vamos con el desarrollo de las informaciones de Crónica Roja. Hablando de las tragedias en las vías, de los accidentes de tránsito, de las consecuencias fatales, la noche de este miércoles se terminó en tragedia prácticamente frente al Hospital General del IES en Machala. Una persona perdió la vida cerca de las 20 horas con 45. Luego de un accidente de tránsito registrado sobre la avenida Alejandro Castro Benítez. Equipos de emergencia y personal de tránsito llegaron rápidamente al sitio para verificar a la víctima y solo confirmaron que ya no tenía signos vitales. El cuerpo permaneció sobre la calzada mientras familiares, curiosos y conductores observaban la terrible escena. Por ahora no se conoce las condiciones o las circunstancias exactas de cómo ocurrió este siniestro, ni qué vehículos estuvieron involucrados. La zona fue resguardada de inmediato mientras esperaba la llegada de agentes del CIAT. 6:26. Peritos serán los responsables de reconstruir los últimos segundos antes del impacto y establecer responsabilidades. La identidad de la persona fallecida todavía no ha sido confirmada oficialmente. Llama mucho la atención. Es una vía, sí, de alto tránsito, con dos carriles que, de ambos lados. Indudablemente creemos que pudo a lo mejor la motocicleta haber irrespetado el semáforo que hay allí a la salida del IES. Pero una zona tan pequeña, por decirlo así, donde hay que andar con precaución porque es una casa de salud, es un hospital, que derivara en este tipo de accidente de tránsito, nos llama bastante la atención. Una pena por la persona que ha fallecido pues bajo estas circunstancias. 6 de la mañana con 27 minutos, las 6 con 27 minutos. Y en Machala, Jorge V, de 19 años, quien estaba fuera de su vivienda cuando una motocicleta negra pasó por el sector. Allí iban dos hombres a bordo de la misma y según los moradores vestían como albañiles. En cuestión de segundos comenzaron la ráfaga de disparos o comenzaron los disparos. Jorge fue alcanzado por una bala que le impactó en la espalda y sus familiares lo llevaron hasta una casa de salud mientras los médicos lo atendían. La policía acordonó las calles Ayacucho y Onceava Norte A. En el piso, al menos 7 vainas calibre 9 milímetros formaron parte de la escena. Parte de la ráfaga disparada durante el ataque era lo que se podía evidenciar. 6:27. Los médicos dispusieron una radiografía en el costado izquierdo de la espalda para determinar el alcance de la herida. De acuerdo con el reporte policial, Jorge no registraba antecedentes penales. Los dos atacantes se escaparon a bordo de la motocicleta y la policía activó de inmediato un operativo para tratar de ubicarlos. Ahora se tratará de establecer por qué fueron contra la humanidad de este hombre de 19 años. ¿Qué cuenta a lo mejor tendría pendiente o por qué intentaron asesinarlo? Porque si hay 7 o 9 indicios balísticos, como detalla la nota, indudablemente quiere decir que el ataque era dirigido a este menor, o bueno, no menor, a este joven. 6:28. Nos vamos con otra noticia hasta la parroquia Buenavista del Cantón Pasaje. Atemorizados los habitantes de esta parroquia tras haber hallado una funda plástica color tomate. Allí apareció frente a una vivienda durante la madrugada del miércoles. Dentro de la misma se escondían 2 municiones calibre 9 milímetros y un panfleto. El mensaje iba directo contra un ciudadano al que presuntamente intentan obligar a pagar una vacuna. Le daban apenas 2 horas para comunicarse. Busca comunicación, le decían. Advertían que no habría un tercer aviso y amenazaban con impedirle trabajar en su finca si no atendía las exigencias de los malhechores. La intimidación fue más allá. En el escrito también aseguraban conocer las reuniones, movimientos de su familia y el detalle que causó más preocupación es que aparentemente le seguían la pista. El hombre contó a los agentes que esta no sería la primera vez que recibe amenazas de este tipo, amenazas extorsivas. De manera preliminar se conoce que 2 sujetos que se movilizaban a bordo de una motocicleta habían dejado en la funda en el sector y huyeron del lugar. El panfleto estaba firmado con el nombre de una estructura delictiva, aunque la investigación policial deberá determinar si se trata de una estructura o personas particulares que a veces se quieren dedicar a estas actividades ilícitas para tratar de sorprender, amedrentar, en este caso a comerciantes, ciudadanos de bien, trabajadores, por cierto. 6:30. Otra tragedia vial. ¿Qué ocurre en el país? ¿Por qué tanto accidente de tránsito? Una cabina totalmente destrozada de un vehículo pesado y el conductor que quedó prisionero entre los fierros retorcidos fue el saldo de un accidente registrado la mañana de este miércoles 30 de septiembre en el kilómetro 15 de la vía Balosa. Una vía también de alto tránsito, con poco incidente vial porque es una vía bastante amplia que brinda las seguridades aparentemente. Un camión chocó contra la parte posterior de otro vehículo pesado. Bomberos que llegaron a este lugar tuvieron que cortar y separar partes de la cabina con herramientas hidráulicas para poder sacar al hombre del mismo. De acuerdo con la información preliminar y versiones recogidas en el sitio, una de sus piernas habría sufrido una lesión de extrema, claro, no me pregunte, de extrema gravedad, y se reportó incluso la pérdida de la extremidad luego del rescate, que fue trasladado de urgencia a una casa de salud. Qué pena, qué lamentable. Mientras los equipos de emergencia trabajaban en liberarlo, el otro camión involucrado ya no se encontraba en el lugar. Las versiones preliminares señalan que su conductor habría abandonado la escena, algo que por ahora deberá ser establecido oficialmente por las autoridades. La investigación tendrá que determinar cómo ocurrió el choque, quién tuvo responsabilidad y por qué uno de los vehículos se retiró mientras que el otro permanecía atrapado dentro de la cabina. Bueno, difícilmente se podía retirar si el señor tenía la pierna prácticamente destrozada y había quedado atrapado, ¿no? 6:31. Nos vamos con otra noticia, ¿no? Nos trasladamos hasta el cantón El Guabo, ¿no? Donde Jorge Ney Vaca Aguilar, quien estaba en su vivienda, recibió una llamada. Así lo contó la policía. Durante la llamada alcanzaron a escuchar una frase que decía: "Ven a las 12". El hombre de aproximadamente 49 años salió de casa y poco después terminó muerto a tiros en la ciudadela 8 de diciembre en el sector La Iberia del cantón El Guabo. La secuencia de este hecho indica que Jorge salió después de recibir la llamada y minutos más tarde los vecinos escucharon al menos 3 disparos. Al llegar la Policía Nacional al sitio, encontró ya sin vida sobre la calzada al hombre y con heridas de arma de fuego sobre el pecho. En videos de cámaras de seguridad, aparecen dos hombres en motocicleta negra tipo pantanera y son quienes realizan los disparos antes de escapar. Un allegado a la persona fallecida o asesinada indicó que Jorge venía recibiendo ya varias amenazas. La INACET deberá esclarecer este hecho y determinar quién llamó, por qué le pedían que vaya a las 12 y para qué lo citaban. 6:33 a.m. Lamentable tragedia ocurrida, reiteramos, en el cantón El Guabo. 6:33 a.m. Ahora nos vamos hasta Guaquillas, donde sujetos desconocidos que llegaron la mañana de este miércoles 30 de septiembre hasta la ciudadela 16 de julio en el cantón, se encontraron con un bulto envuelto en plástico negro que había sido abandonado frente a ver. Sujetos desconocidos fueron quienes arrojaron el bulto y personas que circulaban por el sector se encontraron con este bulto envuelto en plástico negro que habían abandonado frente a una vivienda. Al abrir este bulto se pudo observar el cuerpo decapitado de un hombre que después ha sido identificado con el nombre de Jimmy Andrés Prado Gálvez. En el barrio casi nadie quería dar su versión, todo el mundo atemorizado. Dice que uno de los hombres que llegaron al lugar, dejaron el paquete, se marcharon. Fue entonces cuando se resume la crudeza de la escena con la frase de que la cabeza rodó. Jimmy vestía camiseta y pantalón negro, llevaba un solo zapato blanco y tenía las manos atadas, lo que daba cuenta de la atrocidad con la que actuaron estos asesinos. En uno de los brazos se observaba además un tatuaje con la palabra que decía familia. La alerta se dio cerca de las 8 de la mañana y la policía al llegar al sitio pudo acordonar el área e iniciar las primeras diligencias investigativas. Tendría amenazas, ¿por qué lo mataron en otro lado y fueron a arrojar el cuerpo acá? Solo las investigaciones de las unidades investigativas podrán, valga la redundancia, dar con más información. 6:35 a.m. Son las 6:35 ya. Nos vamos con otra información, ¿no? A esta hora de la mañana, esta vez en el Carmen, ¿no? En el Carmen. Una camioneta blanca se detuvo frente a una vivienda en el barrio Puerta de Oro, en el Carmen. Esto en la provincia de Manabí, ¿no? Se indica que eran varios hombres que llevaban armas largas y se movían como si fueran parte de un operativo. Pero apenas se acercaron, quedó claro que no venían a detener a nadie. Qué increíble, ¿no? Allí ingresaron a un inmueble y llegaron hasta uno de los dormitorios donde estaba Jackson Adrián Pincay, cedeño de 27, y Abraham Johan Samaniego Zambrano, de 28 años, quienes fueron atacados a tiros y quedaron muertos en su habitación. Al menos 13 vainas se lograron encontrar en la escena. Ajústense, radares, decía un papel, o más conocido como panfleto, que dejaron junto al cadáver de las víctimas. 6:36 a.m. Otra noticia a nivel nacional. Raúl Carlos Villafuerte Arias, de 34 años, quien se ganaba la vida haciendo carreras en una tricimoto por Petrillo. Según un pariente de él, había un sector donde movilizarse ya le estaba costando más que gasolina, dice la nota. Presuntamente querían cobrarle vacuna para dejarlo trabajar tranquilo. Raúl no habría querido pagar y es allí donde los amigos relatan que dos días antes había tenido problemas con personas del sector La Primavera. Motivo, no querer pagar vacuna. La mañana del 29 de septiembre salió nuevamente a trabajar y horas después fue encontrado muerto a tiros sobre la vía Artillería en el cantón Novol. 6:37 a.m. en la mañana. Así están las cosas, ¿no? Nos vamos hasta el anillo vial de Quevedo, donde Lenín Santiago Reascos Tapia, 39 años, quien iba al volante de un camión, fue interceptado por delincuentes que, con la intención de robarle de manera preliminar, el conductor se resistió y recibió al menos dos disparos. Agentes encontraron a la víctima tendida sobre la calzada junto al camión. Él tenía una herida en el abdomen y otra en el brazo derecho. Fue llevado de urgencia hasta el Hospital Sagrado Corazón de Jesús, pero lamentablemente no logró sobrevivir. En el pesado vehículo se pudo observar al menos una vaina percutida calibre 9 milímetros y una tarjeta de memoria que será analizada dentro de la investigación. Policía busca identificar a los responsables. Anillo vial de Quevedo, una de las vías más peligrosas que tiene el país, donde habitualmente los conductores, al menos conductores de maquinaria pesada o de vehículos pesados, sufren asaltos y son víctimas de agresiones por parte de antisociales. 6:38 a.m. Otra información. Esta vez les contamos que Kevin Josué Vera y Casa, de 29 años, quien hacía fletes como taxista informal cerca de las 11 de la mañana de este 30 de septiembre, cuando iba a iniciar su jornada de trabajo, fue sorprendido, según la información, en el sector Camarones, en el cantón Buena Fe, por antisociales. La alerta le dieron a su esposa, que le comentaban que en un sembrío, en medio de un sembrío de maíz, el hombre había sido dejado horas antes por sicarios, presuntamente. La policía indica que Kevin presentaba varias heridas de bala en distintas partes del cuerpo y una lesión de arma blanca a la altura del cuello en el sector. Criminalística levantó al menos 6 vainas calibre 9 milímetros y un vehículo tipo Aveo como parte de los indicios. Terrible, una vez más, cómo actúan con vehemencia, con maldad, con alevosía, con todo el fervor, por decirlo así, de quererle quitar la vida a alguien, estos sicarios que terminan fácilmente con la vida de más personas a diario en el país. 6:39 a.m. Kevin Pascual Estrada, quien tenía apenas 17 años, la tarde del 29 de septiembre recibió mensajes de unos amigos y salió de casa. Fue recogido en motocicleta. 10 minutos después regresó, se despidió de su esposa como cualquier otro día y volvió a marcharse. 17 años ya tenía esposa, ¿no? Increíble. A temprana edad. Esa fue la última vez que ella lo vio con vida. Uno de los detalles de esta información indica que otros jóvenes llegaron hasta la vivienda preguntando por el celular de Kevin. Y el celular de Kevin, señora, aquí está, lléveselo. Listo, se lo llevaron. Desde ese momento nadie en casa conoce ni volvió a saber más de qué estaba ocurriendo con Bebé Gigante, como se lo conocía. Horas más tarde llegó la noticia. La policía había encontrado a Kevin muerto a un costado de la vía a Playa Seca, en La Troncal. Tenía al menos 3 heridas de bala en la cabeza y en la escena quedaron 2 vainas calibre 38, una bala y un teléfono celular, además de 2 panfletos que los escritos decían que está, o que lo acusaban los escritos de este panfleto, presuntamente de robar, extorsionar, sin pedir permiso. Kevin, ¿por qué no pediste permiso para robar y extorsionar acá en La Troncal? Qué lamentable. 6:40 a.m. Así están las cosas, ¿no? Hasta hay que pedir permiso. Entre ellos mismos tienen que pedirse permiso, cuando esto no debería ser parte de una normalidad. 6:40 a.m. Son las 6:40 a.m. Director y amables oyentes, ¿me permite tomar cafecito, director? Gracias. Temprano me quemé la lengua. 0-0 sigue Ecuador, ¿no? Entiendo que si empatan se van a penales. A ver si nos confirma don Jaime Serrano Correa, que está observando muy atentamente el partido y escuchando Radio Líder Internacional. 6:41 a.m. Gracias por permanecer en la sintonía. Vamos con saluditos. Neumancito Eras, buenos días. ¿Cómo le va? Mano arriba, Neumancito. Gracias. Saludos, amigos de Líder. En este día quiero desearles a mis compadres Efraín Lavanda y Mar Janet Kichimbo que Dios los bendiga. No, no, es que ellos no cumplen años, director. Ellos están cumpliendo aniversario, entiendo, de casados, celebrando la unión, el amor, la paciencia, todo lo que tiene que ver con ciencia en el hogar. Felicidades a esa linda pareja que hoy está cumpliendo un año más juntos, ¿no? Qué bonito, ¿ah? Qué admirable. Los escucho todos los días, nos dice Pilar Triviño, eso, suspire. Pilar Triviño, buenos días. No, no dice cuánto, pues, director. No dice cuánto. 6:42 a.m, ya le vamos a preguntar. Efraín Lavanda, saludos, amigos. Ahora sí dice, hoy, como hace 22 años, ahí está, oiga, me uní a una mujer maravillosa. Me uní a una mujer maravillosa. Póngale ahí alguna de boda, póngale ahí. Trabajadora, luchadora. y paciente, dice. El día de hoy, nuestro aniversario, quiero decirle con mucho amor, gracias por esos años maravillosos a tu lado siempre. En las duras, en las maduras, en las buenas, en las malas, en la enfermedad, en la salud, en la pobreza, en la chireza y en la riqueza. Pidiéndole a Dios que siempre bendiga nuestra unión y gritarle al mundo que te amo, dice. Oiga, qué romántico, Efraín, ¿ah? Cualquiera le crea, cualquiera le cree. Felicidades, Efraín, con mucho respeto y cariño para usted. Disculpe, don Efraín, ya, disculpe. Para usted y para su querida esposa, que cumpla otros 22 años más y después otros 22 años más de casados o de noviazgo, o como usted lo quiera llamar, de amor infinito. Feliz inicio de octubre, Pilar Triviño, buenos días. Nada que ver, nada que ver eso. Willy Hidalgo, gracias por estar en la sintonía también. Saludos, líder, noticias desde Las Lajas, listos para celebrar este fin de semana en su fiesta. Ahí no invita. Ahí no invita a Willy Hidalgo, ¿no? Ahí sí, claro, que Radio Líder le salude, pero no, no, venga, acá vamos a matar un cordero, venga para que se sirva, o de pronto carnecita de borrego para que se sirva a la plancha, mientras usted está conversando la carnecita está... Eso, claro. O llévese un chanchito para que lo termine de criar ahí en Machán. No, nada, nada.
2: ¡Puente Chavío!
9: Claro, nada, no, solo el saludito nada más. Elena del Pilar Echeverría, buenos días, allá en la ciudad de la San Jacinto, junto a Viterbo Vélez, buenos días. Gracias por esos buenos deseos. Heroína Guadalupe Banco, éxitos en este mes que empieza hoy. Buenos días, señor director de Radio Líder. Harta cosecha de yuca. Otro. Buenos días, saludos cordiales de Rayito de Luz. Cosecha de yuca, le enviado el 26 de julio del 2024, pues Héctor Paz. Buenos días, saludos cordiales desde Rayito de Luz. Todo Rayito de Luz en sintonía, como cadena nacional. Dice, no, cámbiale el partido, dice. Que póngale Radio Líder. No quieren verlo al muñeco Gallardo. Solo al muñeco Intriago. 6 de la mañana con 44 minutos. 6 con 44 minutos. Ya mismo, sí, ya mismo estará con nosotros en entrevista el ingeniero Richard Añasco, el gerente de Aguas Machala EP. 7:00 de la mañana con nosotros. Aquí lo vamos a estar esperando, señor gerente, para abordar importantes temas. Uno de los más solicitados, el gerente Richard Añasco, que hoy nos acompañará. Alexandra Ordóñez, buenos días. ¿Qué es café eso? Ah, este, agua, que no hay agua, ¿no? 6 de la mañana con 44 minutos. Quédese con nosotros, ya se viene la entrevista. 0-0 Ecuador, ¿ah? Vamos Ecuador, vamos Ecuador rumbo al Mundial, pero el Mundial del 2000, ¿cuánto? 2030. Falta todavía 4 años, tranquilo, tranquilo. Volvemos luego de la pausa. 6 con 45 minutos.

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10: Son las 6:51 y continúan las declaraciones por parte del secretario, ¿no? Secretario Julio José Neira. Vamos a ver si podemos tener el video en breve, director. Respecto a José Serrano, donde lo ha calificado como una pieza clave del espionaje y la represión del correísmo, según declaraciones. Enseguida le envío, director, no se preocupe. 6:51, ya está con nosotros en la radio, está ya el ingeniero Richard Añasco, gerente de Aguas Machala EP. Él en breve va a estar en entrevista con nuestra compañera Jessica Campoverde, así que usted, que está ávido, pendiente a la entrevista, a tan importante entrevista, donde vamos a recabar alguna información relevante, importante, del por qué en algunos sectores todavía no hay agua potable, cuánto tiempo más nos va a tomar a los machaleños esperar para que el servicio se restablezca por completo. Lo vamos a estar de inmediato abordando al ingeniero Richard Añasco. Son las 6:52, ya vamos ahí con el video. Reiteramos, donde Julio José Neira, ¿no? Quien es secretario general de la Administración Pública, Planificación y Gabinete del Gobierno, ha emitido un video, ¿no?, en el cual se expone sobre José Serrano, donde dice que el 30S fue todo un tramado por parte de él y del correísmo, ¿no? Y que ahora desde el encuentro pues grita que es una persecución y recuerda que el exministro de Justicia de Correa fabricó un intento de magnicidio que nunca existió. A ver si lo podemos ya poner, un video un poquito extenso, pero lo vamos a observar. Está llegando, director. Téngale un poquito nada más de paciencia. También invitó a recapitular los atropellos que han tenido durante una década nefasta. Es lo que cita Julio José Neira, que a propósito voy a enviarle la captura para evitar que de pronto se malinterprete lo que estoy diciendo. Es lo que el secretario ha puesto en su cuenta X, ¿no? Ahí está el video y están también las declaraciones que acompañan este posteo. A ver si podemos escuchar y observar de inmediato cuando son las 6:53. Veamos.
13: José Serrano, pieza clave del espionaje y la represión del correísmo. Llegó el momento de que el exministro de Justicia y del Interior de Correa rinda cuentas a los ecuatorianos. José Serrano, uno de los hombres duros de Rafael Correa, fue deportado al Ecuador desde los Estados Unidos e inmediatamente fue trasladado a la cárcel del Encuentro para cumplir con la prisión preventiva que le dictaron el 23 de octubre del 2025 por el asesinato de Fernando Villavicencio, proceso dentro del cual es imputado como autor mediato. La fiscal del caso sostiene que habría usado sus contactos dentro de la policía y con agentes de inteligencia para obtener rutinas y puntos de exposición del exasambleísta y entonces candidato a la presidencia de la República, así como para que no contara con blindaje el día del atentado. Fiscalía presentó 85 elementos de convicción y afirma tener más de 300 pruebas, entre ellas chats de la aplicación Threema, pericias informáticas y varios testimonios. El llamamiento a juicio estaba pendiente y ahora, por fin, las víctimas y sus familias tendrán justicia. Víctimas que no solo perdieron a su padre, sino que sufrieron una despiadada campaña de desprestigio por parte justamente de los autores intelectuales del magnicidio. Ahora, gracias al celular de María Paula Christensen, esposa de Serrano, que fue entregado por sus abogados. Sabemos cómo, desde fuera del país, desde la Florida, pagaban entre 200 y 300 mil dólares para que se cambien las versiones dentro del caso y así mantener su impunidad. Pero no contaban con que ese celular contenía conversaciones con Javier Jordán desde el 4 de julio del 2023. El testigo Marcelo Lazo se retractó en noviembre del 2025 desde Miami, alegando presión de las autoridades ecuatorianas, y el testigo protegido, Ronald Herrera, declaró que Jordán le ofreció $300,000 para declarar que la fiscal Diana Salazar fabricó pruebas, tal y como constan en los chats de María Paula Christensen. Ahora que la justicia está sobre Serrano, a los de siempre solo les falta decir que no lo conocían, que no eran sus compadres, sus cómplices y encubridores. Pero mientras él tiene que responder por el asesinato de Fernando Villavicencio, hagamos un ejercicio de memoria. ¿Recuerdan el 30 de septiembre? Ese bochornoso episodio que terminó en tragedia nacional y que alimentó el aparato de propaganda del correísmo. Adivinen quién era el ministro de Justicia que impulsó procesos penales contra varios policías sosteniendo que hubo un intento de magnicidio. Un delito que finalmente la Corte Nacional del Ecuador en noviembre del 2021 determinó que no existió y los absolvió. Sí, Luis Guanotaxi, Giovanni Lasso, Eduardo Mulo y Jesús Getacama son inocentes, pero estuvieron presos 6 años, solo porque él ejerció su poder como ministro de Correa y fabricaron un intento de magnicidio que nunca existió. Y no fueron los únicos inocentes que fueron a prisión. Gracias a este personaje que ejercía el poder detrás de Correa y operativizaba sus vendetas. Recordemos el video contra Galo Lara en el caso Quinsaloma. Serrano presentó públicamente el video que sostuvo la acusación contra el entonces asambleísta Galo Lara. Pero más tarde, documentos desclasificados de la SENAIN del 27 de febrero del 2013 atribuyeron su elaboración a la Unidad de Inteligencia Antidelincuencial de la Policía y registran que se le habría ofrecido $20,000 al testigo protegido Alex Cedeño para acusar a Carolina Llanos, esposa de Lara. En 2021, a Llanos y a Lara les ratificaron su inocencia, 8 años después de todo el montaje armado. La lista es larga e incluye casos que marcaron la memoria de los ecuatorianos por su crueldad y saña. Algunos ya sentenciados y otros que continúan en distintos estados de investigación, como el secuestro de Fernando Balda, a quien interceptaron en Bogotá en el 2012. Sus captores declararon haber actuado con agentes de la SENAIN. En ese caso, fue condenado Correa como autor mediato, su exsecretario de Inteligencia y otros. Balda denunció directamente a José Serrano por plagio en julio del 2023. Ahora que está aquí, podrá rendir cuentas. ¿Recuerdan a los 10 de Lulungoto, a los 53 del Mejía, el informe desaparecido del caso Gabela, los 900 millones robados al ISPOL, la compra de patrullas, chalecos antibalas con sobreprecio, las denuncias por vigilancia y espionaje a periodistas y opositores, el cobro de diezmos en el ministerio o ingresos irregulares de aspirantes a la policía? Serrano está implicado en declaraciones falsas, siembra de evidencias, compra de testimonios, fraude procesal, tortura, intimidación en audiencias contra activistas, presiones a jueces y fiscales y una variedad de conductas delictuales que han sido un secreto a voces por miedo o por conveniencia. ¿Bajo órdenes de quién actuaba? ¿Quién lo mantenía en cargos de tan alto poder? ¿A quién beneficiaron sus acciones y abusos? Y por si todo eso fuera poco, hablemos del vergonzoso capítulo en el que Serrano, en ese entonces presidente de la Asamblea Nacional por la Revolución Ciudadana de la mano de Rafael Correa, coordinaba con el excontralor prófugo Carlos Polit la salida del fiscal general que ellos mismos habían puesto. Compadrito lindo, le decían. Tenemos que bajarnos al fiscal, también decían. La asamblea lo destituyó de la presidencia, pero logró conservar su curul porque se creía intocable. Ese es el Ecuador que dejó el correísmo. Ese Ecuador de mafiosos y de chanchullos que se terminó para siempre. Hoy, los delincuentes rinden cuentas a la justicia sobre sus delitos. Y los que están prófugos saben que sus días de lujo y rabietas están por terminar. Muchas gracias.
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17: 7:00. Un minuto.
18: A ver, mamita, si ya pusiste el agua para el café, estás friendo huevos, planchando el uniforme y peleando con el más chiquito para que se peine, te mereces una mini pausa. Vamos a comerciales, pero no te vayas que ya volvemos con más noticias.

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10: Siete de la mañana, ya con 7 minutos, 7:07 en Radio Líder Internacional 101.5. Gracias a todos ustedes por estar conectados a través de nuestras plataformas digitales con nuestras alianzas informativas MP Noticias y Machala 24/7. También en nuestro canal en YouTube. Gracias por mantenerse ahí visualizándonos a través de nuestro canal Radio Líder Internacional 101.5 y en nuestra app, por supuesto. Gracias también por escucharnos. Machala, la ciudad de Machala inició una nueva etapa con una nueva administración, no solamente en el GAT municipal, sino también en las empresas públicas, ¿no? Como lo es Aguas Machala, con la llegada del ingeniero Richard Añasco Dávila, que él es el actual gerente de la empresa de Aguas Machala. La designación del ingeniero se produce ahora en un momento en los que muchos ciudadanos esperan respuestas, claman respuestas concretas frente a los problemas que viven a diario, con el desabastecimiento de agua potable que todavía se presentan en algunos sectores de la ciudad. Durante la administración anterior, quedaron pedidos, reclamos ciudadanos que, según los propios habitantes, no tuvieron una respuesta esperada, especialmente en zonas donde persisten dificultades relacionadas con la falta de agua, la presión y continuidad del servicio. A esto, a esta preocupación, también se suma la posible llegada del fenómeno del Niño y los posibles efectos que las lluvias intensas podrían estar generando sobre la infraestructura de la ciudad. Ahora, con esta nueva administración, que aproximadamente el nuevo gerente tiene un mes y medio por ahí, pues ya acabamos de ver un video donde los ciudadanos del Arenal quedaron agradecidos porque ya tienen agua potable. Y eso está bien. Creo que si alguien asume un cargo muy importante en alguna empresa pública, la asume para precisamente dar... Okay, muy bien. Ayúdele, por favor, usted. Eso, muy bien. Creo que si alguien asume un cargo muy importante es para dar respuestas, para dar soluciones a los ciudadanos. Porque el que está trabajando en un cargo público trabaja para el servicio ciudadano. Son las 7:10 a.m. Como ya lo habíamos mencionado desde muy temprano, está con nosotros el ingeniero Richard Añasco Dávila, gerente de la empresa de Aguas Machala. ¿Cómo está, ingeniero? Buenos días, bienvenido.
11: Buenos días, estimada Jessica y Ronald. En primer lugar, quiero agradecer a Dios y a la Virgen. Bueno, yo soy católico, digo. Primero, todos los días agradezco a Dios y porque me da vida y para que esté presente en este momento aquí. Gracias. Y nuevamente quiero agradecerle a ustedes por la invitación que me están haciendo.
10: Ok, ingeniero, gracias también por haber aceptado esta entrevista, porque no es para nosotros, es para los ciudadanos que quieren escuchar a la actual gerente para saber cuáles son esas posibles soluciones, en este caso, acerca de los posibles efectos, por ejemplo, del fenómeno del Niño, ¿no? ¿Qué acciones preventivas se están ejecutando en la empresa actualmente para poder garantizar la continuidad del servicio de agua potable?
11: Ya. En primer lugar, con respecto a los fenómenos del Niño, debo indicar que estamos en un proceso para de prevención. Le comento que había un contrato que estaba previsto concluirlo en el mes de diciembre. Limpieza de los canales del Macho, aproximadamente unos 12.000 metros lineales, que comprende desde el ingreso al puente de Miracielo hasta el monumento del Aguador. Y el otro tramo era de la 10 de agosto, continuando el Macho, hasta el barrio Leonor Aguilar. Le debo manifestar que ese tramo, todos esos tramos del mantenimiento de canal están concluidos. El otro tramo también era San Francisco, Luz de América. Hemos concluido ese contrato. Estamos proyectándonos para limpiar nuevos canales que no están en el contrato, como hay un estero del Arenal, atrás del Arenal, la Puentecita y Vía Balosa, hay un tramo. Entonces, eso ya estamos, el cuerpo técnico de profesionales de Aguas Machala se está proyectando y para hacer un nuevo contrato para mantenimiento y limpieza de los canales.
10: ¿A qué se refiere cuando dice un nuevo contrato?
11: Porque eso hay que hacer un estudio, proceso? Un nuevo proceso para lanzarlo a compras públicas.
10: Pero ¿cuánto costará esto?
11: Eso estamos dentro de una semana, le diré cuánto cuesta ese contrato.
10: Ah, ya todavía lo están analizando.
11: Ya está en la parte final, pero una semana ya estamos listos con ese contrato para ir lanzarlo a compras públicas.
10: Ingeniero, ¿cómo encontró usted la empresa de Aguas Machala? ¿En qué condiciones?
11: Debo informarle, a mí me gustan las cosas claras, Y como siempre ha sido mi vida personal y privada, por ejemplo, yo he pedido un examen a la Contraloría. Ya hay un oficio solicitado para que me haga un estudio cómo encontré la empresa de agua potable. Estoy gestionando personalmente, pero ya hay un oficio presentado a Contraloría para que me hagan un examen de todas las áreas que están a cargo de Agua Machala.
10: De momento, ¿cuándo tendría aquella respuesta o todavía se está...?
11: Yo por mi parte he presentado y estoy gestionando personalmente con el director de Contraloría aquí en Machala.
10: Ahora, ingeniero, hay sectores que de la ciudad que pueden ser bastante vulnerables frente a las lluvias intensas, las inundaciones, las afectaciones en la infraestructura. Incluso nos decía nuestra compañera Zoraida que ahora en el sector del Arenal, precisamente por donde estaban ustedes, están inundados un poco, hay bastante, y no es por temas de la lluvia, porque felizmente no ha llovido muy fuerte, pero es por el tema del agua del mar.
11: Pero justamente dentro del nuevo contrato está el proceso de limpieza y reforzamiento de la parte posterior del Arenal. Eso se va, está dentro del contrato.
10: Ya, eso quiere decir que más adelante para los moradores del sector sur, más adelante van a estar solucionando este inconveniente que están pasando.
11: Por supuesto, le digo, Jessica, estamos en este proceso, estamos analizando y yo creo que en una semana estamos concluyendo este proceso para luego lanzarlo a compras públicas y para que sea todo transparente y el que gane el mejor, el que presente mejores ofertas y mejores garantías de trabajo para nuestra ciudad, para nuestra comunidad, para darle mejor un servicio a la ciudadanía.
10: Ahora, un servicio a la ciudadanía, precisamente eso es el reclamo que tienen algunos ciudadanos de varios sectores de la ciudad de Machala. ¿Usted tiene conocimiento en qué lugares de Machala, en qué sectores de Machala no hay agua? ¿Hay esa falta de abastecimiento de agua potable?
11: Le digo que nosotros, como empresa de agua potable y a título personal, estamos trabajando de lunes a domingo para darle solución a los problemas. Llegan las solicitudes y estamos dando solución. Lamentablemente, te digo, la ciudad de Machala, el cantón Machala, ha tenido siempre problemas de agua. Por ahorita estamos dándole mantenimiento a los pozos que quedan en el cambio.
10: Y ¿cuántos pozos hay?
11: En total hay 18 pozos ya. Aquí en Machala. Dentro de la planta la danesa hay 4 pozos donde el agua que llega es tratada en unos tanques. Por eso todo el agua que se envía a la ciudad de Machala es agua tratada. Aparte también tenemos agua de la planta regional. Normalmente, supuestamente, el caudal que llega a la ciudad de Machala son 450 litros por segundo, pero en la realidad no llega a eso, llega

0: parcialmente. Entonces, por eso le digo que por disposición de la señora alcaldesa, abogada Jenny Machuca, me ha solicitado que procure solucionar los problemas. Le tengo la noticia que dentro de unas 2 semanas estamos concluyendo el proceso para lanzarlos a compras públicas. Luego de que lancemos a concurso a compras públicas, durará unos 60 días máximo para designar la oferta ganadora, porque es un proceso que hay que calificar, que cumpla las definiciones técnicas y ganará la mejor oferta que cumpla para dar un mejor servicio a la ciudadanía con respecto al agua de Machalo.
1: ¿Qué proceso es?
0: El proceso de contratación de 4 pozos profundos.
1: De 4 pozos profundos.
0: Que tiene más o menos un caudal, tendríamos de mejorar de unos 140 a 160 litros más de agua.
1: O sea, adicional a los 18 pozos que ya cuenta Machala, tendríamos 4 pozos.
0: 4 más, eso sí.
1: ¿En dónde estarán ubicados?
0: Los 3 pozos en la misma área de la planta lanesa y el otro pozo a unos 1.5 kilómetros más o menos aproximadamente.
1: ¿El costo de ese...?
0: Del costo de los 4 pozos tendrá un valor de 1.600.000 a 1.800.000 aproximadamente.
1: ¿Cada pozo o los 4?
0: Los 4 pozos.
1: Los 4 pozos. Ahora.
0: Oye, pero es importante también indicar que la señora alcaldesa, abogada Jenny Machuca, ha dispuesto a solucionar el problema del agua. Y estamos ahorita también en un proceso de llamar a una consultoría pública para que solucione el problema. Estamos en el proyecto de la captación que tenemos proyectado del río Dumare, que viene de por la Vega Rivera. Eso va a ayudar a solucionar el problema del sector sur y este de la ciudad de Machala.
1: Ok, mientras se da solución a esta problemática que sufre a diario el ciudadano machaleño en varios sectores de la ciudad, ¿qué está haciendo la empresa de Aguas Machala para poder abastecer de agua potable a los usuarios?
0: Estamos abasteciendo con el agua que viene de la planta regional y de los pozos profundos. Aquí digo, hay pozos profundos. El día de ayer estuve en Puerto Bolívar, en el sector del González Rubio, tenemos otros pozos donde estuvieron los compañeros dirigentes barriales, la señora Yadira y el resto de los compañeros verificaron que recién había dado mantenimiento al pozo profundo de González Rubio, cambiado los filtros. Ellos comprobaron que el agua que se está enviando a Puerto Bolívar, al sector, está en buenas condiciones. Vieron el proceso de tratamiento del agua. Entonces ellos, con respecto a eso de los otros puntos que hablan, estamos coordinando con ellos. Cuando yo les dije que cuando la próxima vez que vayamos a hacer el análisis del agua, van a estar presentes ellos. Dos representantes. No podemos poner a todas las personas porque las personas que tienen que ir a verificar conjuntamente con los directivos de Agua Machala y los profesionales que hacen el análisis son laboratorios certificados por AXA.
1: ¿Vamos a recibir en todo caso agua potable aquí en la ciudad?
0: Estamos recibiendo agua potable aquí en la ciudad de Machala.
1: Ya, agua potable en la ciudad, garantizada en este caso por la empresa de
0: agua. Por supuesto, así es.
1: Ok, ahora, ingeniero, me queda un poco de duda con el tema de la planificación o cómo pueden ustedes estar ayudando a los ciudadanos cuando hemos recibido denuncias, director, ¿no? Que dicen que se levantan en horas de la madrugada a ver si tal vez le cae agua. A ver, ¿ustedes tienen conocimiento los sectores donde no tienen agua y qué servicio les están dando adicional a los usuarios? Una. Dos, no tienen agua potable, sin embargo les llega la planilla también para pagar. ¿Qué está haciendo Aguas Machala?
0: Ya, con respecto a esto, debo manifestar, decía, se está mejorando el servicio, ¿no? Por eso son los pues, construcción de pozos. En los sectores, mire, el día lunes, como hubo la lluvia, el agua que vino para la planta regional estaba totalmente turbia. Entonces tenemos que esperar obligatoriamente que el agua se estabilice un poco para poder ingresar el agua a la planta de tratamiento de la regional. Luego ya ahorita ya se está normalizando en la planta. De la planta lanesa también ahorita estamos funcionando con normalidad y

0: y intentamos, y lo vamos a hacer dentro de unos 15 días aproximadamente, está concluido el proyecto y lo vamos a lanzar a compras públicas para la construcción de nuevos cuatro pos.
1: ¿Qué pasa vamos a mejorar con las planillas que le llegan a los ciudadanos y que no tienen el servicio de agua potable?
0: A veces se detecta que en las mismas casas hay fugas de agua. Aguas Machala responde y soluciona los problemas de la línea de fábrica, o sea, de la línea de cerramiento hacia afuera. Si hay problemas internos, eso tiene que solucionar los usuarios.
1: Podríamos pensar que un problema interno de casa puede ser en una o dos casas. Hablemos de un sector. Si hay un problema, uno, dos, tres, cuatro en viviendas. Pero hablamos de que hay muchas familias que indican que en ciertos sectores les llega la planilla, pero sin embargo no reciben el agua potable. ¿Qué se hace con ese grupo? ¿Qué tiene que hacer el usuario para acudir a ustedes y hacer ese respectivo reclamo? Decir, mire, no me llegó agua, pero porque ustedes mismos tienen conocimiento que en este sector hay falta de agua potable. ¿Qué hace un ciudadano?
0: Eso coordinamos con el área comercial, con el ingeniero Marco Zumba. Cuando nos tenemos esa denuncia, lo que hacemos es una inspección técnica con los profesionales que están en el departamento. Cuando no tienen agua y verificamos que realmente no tienen agua, estamos ahorita, yo le digo, en esta administración, yo no hablo de las otras administraciones, como yo tengo mes y medio aproximadamente, estoy intentando solucionar el problema que no paguen esos valores. Que por lo menos, y si tienen un valor X, que paguen lo que es gasto administrativo, nada, pero estoy intentando que si no tienen agua, está comprobado que no tienen agua, que no paguen esos valores, porque es por ley que si usted recibe el agua, tiene que pagar, pero si no recibe el agua, no es justo que paguemos, y eso yo estoy de acuerdo.
1: ¿En qué sectores de Machala todavía no se encuentran con los medidores?
0: Bueno, a ver, hablemos el Arenal, ¿no es cierto? El Arenal no ha tenido instalaciones de tubería, por eso he coordinado con el abogado John Tinoco y él está consciente, como no ha tenido medidores, entonces no han pagado. Entonces ahorita, como la empresa de agua potable está poniendo las tuberías, entonces cuando ya se les instale la tubería totalmente y se les determine y ellos mismos vean que tienen agua, entonces a partir de ahí se les pondrán los medidores.
1: Ok, muy bien, son las 7:24. A la falta de agua potable, tal vez, ingeniero, ¿han intentado ustedes a través de tanqueros brindarles el servicio a los usuarios?
0: Le comento que estamos trabajando en los sectores que no hay agua, intentamos abastecer el servicio del agua con tanqueros de la institución. Y también
1: ¿cuántos tanqueros tiene la institución?
0: Aguas Machala tiene dos tanqueros. Estamos también pidiendo la colaboración al departamento de arbolización y nos están prestando dos tanqueros y estamos solucionando. Le comento que estamos haciendo unas gestiones en la empresa privada con la gestión de la señora alcaldesa, abogada Jenny Machuca, en gestionar, comprar unos tanqueros adicionales. En eso estamos y yo creo que va a ser positivo. Eso va a ser la nueva noticia para Machala. Pero a mí me gusta hablar con documentos, déjeme.
1: ¿Aproximadamente cuántos tanqueros podría tener?
0: Estoy intentando solucionar, pidiendo con la ayuda de la señora alcaldesa, unos dos o tres tanqueros más. Aparte de eso, también estoy gestionando con la señora alcaldesa, por las gestiones que ella hace, estamos realizando con la empresa privada, estamos por adquirir unos dos hidros, o sea, para limpieza de canales, porque lamentablemente los carros que tiene, los hidros que tiene el municipio ya han sido, que tienen muchos años y tengo que estarle dando mantenimiento permanente, se dañan y cosas por el, y tengo que estarle, a veces se paran los hidros y nos manejamos a veces con de los dos que tenemos, solo a veces tenemos uno, porque el otro, pero estamos dándole mantenimiento y con esfuerzo y con la ayuda de la señora alcaldesa que presiona, que a veces no hay dinero de las recaudaciones, que no es suficiente para los gastos que tiene la empresa.
1: Pero ¿cuánto recauda la empresa de Aguas Machala?
0: Recauda más o menos, hablemos un promedio de 750, pero esos son gastos para comprar químicos.
1: 750 mensuales.
0: Sí, 750 mensuales.
1: ¿Y el gasto corriente que tiene la empresa?
0: Son más o menos unos 300, pero le debo manifestar que estamos pagando deudas de las administraciones anteriores, pero ya tengo que pagar, porque no es que son deudas de la actual administración, son deudas de las menciones y hay que pagar. Cuando uno tiene una deuda, en este caso yo no digo que es deuda de Richa Añasco, es deuda de Agua Machala y tenemos que cumplir.
1: Deuda de los claro. machaleños, ¿no?
0: Y deudas, tenemos que cumplir las deudas, lamentablemente tenemos que cumplir.
2: Importante comparecer acá ante la ciudadanía, ingeniero, en realidad hay muchas denuncias de parte de la audiencia, a esta hora están llegando.
0: Ya.
2: Por ponerle un ejemplo acá y un dato real. Dice, no tenemos agua hace 2 meses en el Arenal, es urgente nuestro pedido, pero sin embargo las planillas están al día, hasta nos coactivan por 6 meses de deuda con intereses sobre intereses. Es un dato importante porque hay gente que está totalmente desmotivada, ¿no? Y dice, a mí me llegan las planillas y no pagan, yeah. no pagan. Pasa 1 mes, 2 meses, 3 meses y departamento legal ya comienza a coactivar a estos usuarios. ¿Y qué es la coactiva? Lo poco que tienen estos usuarios en sus cuentas bancarias, le congelan y tiene que pagar la deuda porque está coactivada para después retirar su dinero, su poco o mucho dinero que puedan tener. ¿No sería importante de hacer este tipo de análisis en el tema legal de no coactivar a la gente por temas de deuda a Aguas Machala?
0: Pues justamente yo le decía a Jessica que estamos coordinando porque como es Cuando usted recibe el servicio, hay que pagar. Pero lamentablemente en ciertos sectores no ha habido y han estado, ya no es ahorita que vienen coactivados. Entonces yo intento solucionar el problema y estoy consultando con el departamento legal, con el departamento jurídico de la institución. ¿Cómo vamos a poder ayudar? Creo que estamos en este proceso. Hay que ser justo en la vida.
1: Por ejemplo, dice aquí Yumán Macas, no hay agua y lo cobran en la Federico Páez.
0: Ya, eso pues digo, justamente nosotros, le vuelvo y repito, cuando hay estas solicitudes, denuncias, lo que hace el departamento del área comercial es hacer una inspección física, si se tiene, pues ahorita yo estoy intentando basarme con un documento legal.
1: ¿Es el mismo
0: legal.
1: Personal, ingeniero, con el que usted está trabajando, tal vez con las direcciones, con algunos departamentos? ¿Es el mismo personal de la administración anterior?
0: Sí, yo tengo que trabajar porque son personales que están con nombramiento. Yo no puedo suspenderlos porque usted sabe perfectamente, yo soy un...
1: ¿Ha evaluado tal vez los nombramientos? ¿Por qué decimos eso? Porque, por ejemplo, aquí la usuaria dice, es mentira, ningún tanquero de aguas, solo nos toca comprar aguas. Precisamente con la administración anterior, que en este caso era la gerente, la ingeniera
2: Goretti González,
1: siempre decía que hay esto, lo otro, sin embargo, era el mismo problema que no llegaba ni por lo menos con tanqueros a estos lugares donde no se brinda este servicio por falta de o por problema de X y razón. Pero el ciudadano no le importa o dice, bueno, usted está a cargo y usted podría estar realizando el problema, pero mientras tanto deme agua. El agua es necesario para cocinar, para bañarse, para todos. Entonces, le preguntamos si es que el mismo personal, porque quizás ese personal está siendo indiferente con las necesidades de los usuarios. Tal vez Agua Machala, tal vez usted como gerente va a verificar estos contratos que están trabajando ya los funcionarios públicos, por ejemplo, esos nombramientos que están teniendo, si son válidos o no, porque se necesita en las empresas públicas gente que realmente esté dispuesta, comprometida al servicio del ciudadano. Porque si no, ¿de qué manera usted como gerente, cómo puede trabajar si la misma gente que está ahí no, a lo mejor no está realizando bien su trabajo? Porque si a mí me ponen en un cargo de, no sé, me invento, de para poder abastecer, usted me dice a mí, Jessica, necesito que en este sector que no hay agua, por este problema, se abastezca. Tú me miras de dónde me sacas, si con los 2 tanqueros de agua, si me pides la ayuda a arbolización, como usted creo que mencionó, si me pides ayuda al cuerpo de bomberos para que nos ayuden con los tanqueros, pero soluciones, por lo menos inmediatas, aunque no se logre, porque entendemos que los procesos de contratación no son de la noche a la mañana, son procesos que tienen su complejidad, que van aproximadamente 1 mes, 2 meses, pero se necesita alguien que realmente dé esas facilidades de agua a la ciudadanía que no tiene. 2, inmediatamente el departamento legal debe de revisar estas coactivas que los usuarios están teniendo, porque por eso le decía, podemos entender que hay un problema en una vivienda, dos, tres, cuatro, en un sector. Pero si ya toda una comunidad dice no tenemos agua, no es problema de una vivienda, ni de dos, ni de tres. Es problema por la falta de agua, sin embargo, llegan planillas y llega coactiva. Entonces creo que usted tiene que trabajar, pero usted tiene que trabajar y llamarlos ya, ahora mismo, al departamento legal y a la persona que está encargada de abastecer agua potable, más que sea con tanqueros. Pero por favor, ese llamado de atención a quien corresponda en esta administración que usted está trabajando, de hacer algo, de no solamente sacar videos en redes sociales, ingeniero, decir, ok, está muy bien, estamos trabajando, pero también den esas facilidades, ese acceso al agua potable. Nosotros un día sin agua, es terrible.
0: Yo
1: creo que usted ha de haber pasado.
0: No, yo por supuesto, yo soy machaleño, por supuesto.
1: Exacto, porque uno como machaleño ha sentido eso de quedarse sin agua, y ahora cómo me baño, y ahora cómo hago mis necesidades, ahora cómo lavo la ropa, cómo le doy de comer a mis hijos.
0: Tenemos nuestros hijos.
1: Los niños. Exacto. Entonces, si sabemos que nosotros hemos pasado por esa situación, sea porque no hubo agua, o sea, porque me cortaron el agua y chuzo, ¿cómo pago ahora? Pero no tengo, y no tengo agua. Entonces, por favor, ingeniero, le pido, por favor, que examine a su personal, a quien está trabajando en los departamentos, y vean si realmente están solucionando. Que la página de Facebook de Aguas Machala no sea solamente como un membrete en las redes sociales, sino sea para una contestación inmediata hacia el usuario. Que si alguien necesita realizar una denuncia, un usuario, tienen que alguien ya responderle en la página de Facebook de la empresa de Aguas Machala, o un número telefónico para que reciban denuncias. Pero algo más se tiene que hacer para poder mejorar la atención al usuario.
0: Ya, con respecto a los compañeros que están con nombramiento, debo manifestarles que la semana pasada tuvimos una reunión con el asesor jurídico del municipio, el doctor Ojeda, y hemos resuelto que vamos a evaluar, porque todas las personas que trabajan en Agua Machala en la administración anterior los han evaluado y todos les han dado nombramiento. Entonces, ahora ya solicitamos a los jefes, a los directores de Aguas Machala, que vamos a coordinar, y estamos por hacer un de acuerdo a la especialidad, a la actividad que hagan, vamos a evaluarlos, y eso llegarán ellos se les dará cierta información, y el resto de la calificación haremos conjuntamente con los profesionales del municipio para que todas las cosas, todos los nombramientos sean transparentes. Esa es la función, y como nos ha dicho nuestra alcaldesa, Agua Machala, municipio de Machala, que las cosas sean transparentes, ¿no? Para que la ciudadanía, y vamos a, cuando ya evaluemos, vamos a decir, hemos evaluado las personas que se merezcan estar ahí, seguirán. Las personas que realmente no estén capacitadas, lamentablemente tenemos que decirle muchas gracias.
1: Se necesita gente que esté comprometida.
0: No es nada para un favor que la ciudadanía nos pide, es obligación departamento la empresa de agua potable, es una obligación de dar un mejor servicio. Con respecto a las coactivas, yo comprendo, pues yo también soy machaleño, yo vivo, mis padres aquí viven 65 años, yo tengo 62 años, yo soy nacido aquí en Machala, y yo soy machaleño neto, digo. Claro. Yo veo las necesidades. Exacto. Y siempre he visto necesidades.
1: Salitroso de corazón.
0: De corazón, porque yo vengo haciendo labor social más de 40 años, yo de muy joven.
1: Entonces usted conoce las necesidades.
0: Sí. Usted me ve en los barrios, y por eso cuando yo, muchas personas me dicen que yo no entro a los barrios porque es peligroso. Digo, disculpen, pero no, yo voy a entrar porque yo me siento dentro de las personas que están en el barrio, porque es mi gente que yo siempre he estado con ellos. por ejemplo, a mí me gusta ayudar a las personas discapacitadas, ¿no es cierto? Y por eso siempre estoy con ellos, haciendo en los barrios también.
1: Y eso está muy bien, ingeniero, por parte suya, pero también dar esas soluciones y que su equipo, con las personas que usted trabaje, brinde esas necesidades, porque finalmente quien va a ser cuestionado es usted.
0: No, pero yo
1: es usted el que tiene que brindar esas facilidades, esas soluciones a través del personal que tiene la empresa de Aguas Machala y de alguna manera inmediatamente ya comunicarse con aquellas personas. Miren, en el Arenal indican que tienen que comprar tanquero. ¿Quién les devuelve ese dinero? Aparte de que no recibo agua, tengo que gastar $30 en un tanquero.
0: Y aparte, no, verdad, le explico que yo he estado en Arenal, justamente coordinado con el abogado Tinoco, John Tinoco. Pero no es que todos los sectores, todo Arenal no tiene agua.
1: En
0: las partes que no ha habido agua, yo personalmente, con el personal técnico y los pocos dos carros que tenemos, he estado solucionando los problemas, pero disculpe, estamos solucionando los problemas de acuerdo a nuestras capacidades. Por eso le dije anteriormente que estamos haciendo las gestiones con la ayuda de la señora alcaldesa, comprar nuevos tanqueros. Con la bendición de Dios, yo creo que lo vamos a hacer.
1: Excelente.
0: Vamos.
2: Póngale ojo a algo también, está adicional, y este es en el caso personal, se lo digo, ingeniero. El tema de cobros por medio de la banca. Le comento de que también hay muchas falencias en el tema de cobros con la banca virtual. A veces los usuarios quieren pagar y evitar ir a la empresa y hacer tremenda cola, y prefieren pagar por medio del sistema bancario. ¿Qué es lo que sucede? Usted entra, pone el código, le sale un valor y lo paga, ¿no? Sale pagado. Pero resulta de que le queda debiendo todavía 1 o 2 centavos. ¿Qué pasa con eso? La siguiente planilla ya le sale pago inmediato y la persona ni siquiera se da cuenta. Llega a la empresa de corte, le cortaron el tema de agua.
1: Porque
2: y tiene que pagar corte de reconexión. Porque el sistema de cobro es obsoleto. No sirve ese sistema.
1: Se necesita también verificar eso y cambiar eso.
0: ¿Verdad? Le comento que justamente el día de ayer fui a hablar con la ingeniera Liliana Luz Uriaga, gerente del Banco Machala, aquí de la sucursal Machala, y hemos coordinado el día de hoy, 10 de la mañana, vamos a tener una reunión justamente para tratar varios temas. Dentro de esos temas es lo que usted me está indicando. Estoy de acuerdo, porque no es justo, porque por ese trámite burocrático le quedan centavos y le crean multas.
1: Y sale otro valor, inclusive.
0: Pues le explico, yo comprendo y le doy la razón a usted. Por eso le digo, estamos intentando el día de hoy.
2: Qué bien.
0: Vamos a tener una reunión. Por eso le digo, no le digo ni mañana, ni pasado, ni la otra. Le estoy diciendo porque yo recién tengo 45 días, pero en 45 días yo no huyo a los problemas, porque hay que afrontar los problemas. Hay que pagar las deudas que han dejado las administraciones anteriores, porque no es deuda que tiene.
1: ¿Esa deuda aproximadamente de cuánto es?
0: Son varias cosas, han comprado carros que están en proceso de problemas, que se dañan, han comprado computadoras que no están funcionando en forma correcta, porque los especialistas, los técnicos tienen que tener computadoras con buenas características de resolución y por el estilo.
2: Así es.
0: Y estamos pagando, pero ya las cosas están dadas y hay que dar solución. Entonces también he prometido a los técnicos, para que hagan un mejor servicio, comprarles nuevas computadoras de acuerdo a sus trabajos, con buena capacidad. Estamos, como yo le decía a usted, con la gestión de la señora alcaldesa, abogada Jenny Machuca, estamos gestionando para la compra de los tanqueros, y eso creo que con la bendición, discúlpeme que me meta, siempre meto a Dios, pero yo soy católico, con la bendición de Dios lo vamos a hacer, lo vamos a cumplir.
2: Y lo decíamos acá en los estudios hace meses atrás, y hace años atrás, porque siempre fuimos muy críticos con el tema de la gerencia de la señora Goretti. Habíamos visto muchas falencias y falta de empatía con la ciudadanía, porque decían, no hay agua, no, ellas decían, sí hay agua. El agua es de mala calidad, no, sí es de buena calidad, decían. Entonces la gente, ahí había uno que mentía, y nos dimos cuenta que la que mentía era la gerente, porque la gente siempre tenía la razón, no había agua. Ahora, el tema de los tanqueros es un tema muy importante, y en este tema de el próximo fenómeno del Niño, que posiblemente pueda llegar acá a la ciudad, la compra de tanqueros es importante.
0: Sí,
2: para temas de planes de contingencia, ingeniero.
0: Mira, por el momento, como solo tenemos dos tanqueros, tenemos un plan de contingencia entre los bomberos, riego, consejo provincial, de todas las instituciones, estamos nos uniendo, que en caso hubiera problema del fenómeno, vamos a solucionar el problema con los tanqueros de las instituciones de nuestra ciudad, de las instituciones que nos van a ayudar. Sí tenemos un plan de contingencia, pero no me estoy contentando solo con eso, por eso estamos haciendo las gestiones con nuestra alcaldesa. con las necesidades. Estamos pagando deudas. Yo no voy a juzgar y no acostumbro a juzgar las administraciones anteriores, porque yo siempre digo, voy a ser honesto, que la cabeza tiene ojos adelante. Lo de atrás, yo no quiero saber nada. Yo quiero dar solución de lo que a partir que estoy hacia adelante.
2: Así es.
0: Ese ha sido mi ritmo de trabajo, tanto en lo público como privado. Siempre dar solución y un mejor servicio a la comunidad.
2: Muy bien.
1: Muy bien, ingeniero. Son las 7 de la mañana con 42 minutos. Muchísimas gracias por haber venido a los micrófonos, a los estudios de Radio Líder, por haber dado a conocer el trabajo que está realizando en este mes y medio que usted tiene en este cargo, bastante importante y bastante solicitado también por parte de los machaleños, esperando que se puedan cumplir todo lo que usted ha manifestado, contratación que durará, que estará aproximadamente 2 meses, la contratación de 2 tanqueros y algunas cosas que usted ya acaba de mencionar, algunos proyectos, algunas obras que podrían encaminarse, pero no precisamente ahora, sino a mediano y a largo plazo. Queremos soluciones, eso es lo importante, queremos buena atención al usuario, eso es lo que piden los machaleños.
0: Gracias. Le vuelvo a decir nuevamente que estamos haciendo todas las gestiones. Mire, estamos haciendo las limpiezas, preveniendo lo que venga el agua, las lluvias. Bueno, estamos haciendo las limpiezas de las alcantarillas de la calle Marcela Niado desde las 10 de agosto hasta Las Palmeras. El día sábado con el departamento técnico hemos hecho una revisión de las descargas. Hay unas descargas que han construido y han permitido construcciones. Entonces, este es un proceso que yo no lo puedo decir con una máquina, tú me la casa. Es un proceso judicial. No es así tan fácil como a veces la gente piensa. Voten la casa. No es uh-huh. así. Porque si yo me voy a crear la empresa y Richa Añasco como gerente, como representante legal, uh-huh. a que me hagan demandas. Tampoco no lo voy a hacer. Voy a hacer el proceso correcto. Pues digo, estamos trabajando. Mire que en la limpieza que hicimos en los canales, la gente, yo les pido de favor, por beneficio de ellos mismos y por beneficio de todas las personas que vivimos aquí en la ciudad de Machala. Hemos encontrado en los canales colchones, cómodas viejas, así, hemos estado trabajando. Disculpa, nosotros trabajamos en la empresa de agua potable con el departamento técnico y a la cabeza como Rich Añasco, trabajamos de lunes a domingo porque la alcaldesa nos ve trabajando y la comunidad nos ve trabajando. El día domingo, sábado, domingo, hemos estado recorriendo con la alcaldesa los barrios, los problemas de los canales que vienen del río Jubones, para darle solución. Mire que en el canal El Macho hay un punto crítico por el sector del mercado mayorista, pero ya yo con quejarme no saco nada. Hemos dicho con la señora que vamos a dar solución y vamos a poner un muro de escollera, pero hay que dar solución. Nosotros trabajamos por servicio de la ciudadanía de lunes a domingo. Lamentablemente, le digo, hay que, cuando uno coge una responsabilidad, hay que cumplirla, por favor.
1: Así es, ingeniero. Muchísimas gracias. Son las 7 de la mañana con 45 minutos. Es momento de irnos a una pequeña pausa y enseguida regresamos.

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0: hable, señor, hable.
1: 7:53, Jessica, ¿qué tal? ¿Cómo le fue?
0: Sanchiva, que
1: bien?
0: No trabaja, no quiere hablar ya.
1: 7:53, dije 7:33 o con 53, con 53. ¿Cómo le fue la entrevista?
0: Bueno, ¿qué le diré? A mí no me pregunte cómo me fue, sino cómo quedaron nuestros oyentes con las respuestas del ingeniero, ¿no? Que él manifestaba de que hay proyectos que se están encaminando la realización de 4 pozos, me parece que dijo. También aproximadamente 1 millón y algo costaban esta obra que próximamente van a realizar.
2: La compra de tanqueros.
0: La compra de tanqueros.
2: Muy bien.
0: No están los 18 pozos que tiene la ciudad, no están funcionando. Y bueno, y cosas así. Entonces, esperemos, ¿no? El llamado de atención también que le dijimos de manera pública al ingeniero con respecto al personal que trabaja allá en Aguas Machala, que sea comprometido, no con el gerente, sino comprometido hacia el servicio del usuario.
2: Bueno, son problemas que la ciudadanía vive a diario, ¿no? Problemas que no tiene agua. Es fácil decir no tiene agua, pero viva sin agua.
0: Ay, Dios mío.
2: Viva un día sin agua.
0: Nos ha pasado.
2: Y creo que sí hay que depurar algunos funcionarios de varias instituciones públicas, porque lo que menos hacen es trabajar, ¿sí? Algunas personas ni siquiera les gusta madrugar, sino que se levantan a las 7 de la mañana para ir a marcar y de ahí se van a hacer otras cosas. Por eso, a los señores gerentes de las empresas adscritas del municipio de Machala, señora abogada Jenny Machuca, por favor, póngale el ojo a algunos funcionarios que le están haciendo quedar mal a la administración que usted ha tomado, con mucha responsabilidad, le están haciendo quedar mal. Comience a depurar a gente que solo está queriéndose ganar el sueldo de ABAC. Póngale el ojo, abogada Jenny Machuca, alcaldesa de la ciudad de Machala.
1: ¿Cierto que usted va a lanzar un concurso?
2: ¿Yo?
1: ¿Sí?
2: ¿Por qué?
1: ¿Para dar mi nombramiento? Yo aquí compito rapidito. No tengo competencia, más claro, pues no soy el único.
0: ¿En serio?
1: Claro, pues es que como...
0: ¿A dónde compite rapidito?
1: Aquí, por este puesto, pues.
0: Es que estoy pintada.
1: No, es que así ocurre en las instituciones, pues, Jessica.
0: ¿Ya?
1: Usted le dice...
0: Yo no sé, cuénteme, porque
1: venga,
0: yo de eso no
1: venga
0: sé.
1: Venga y concurse, ¿no es cierto? ¿Y
2: ya?
1: ¿Cuántos aspirantes hay? Como ninguno. Entonces le piden experiencia en el cargo y obviamente usted va a ganar porque tiene 3 años en el cargo, pues, ¿no? Mire, tremenda experiencia, ¿no? Y así algunos se han rifado los puestos, ¿no? Pero ya ha dicho el gerente, eso lo que alcancé a escuchar es que van a
0: ábrame las caras.
2: Va a haber depuración.
1: Hay algunos que ya estaban con nombramiento y ves... ¿Se escucha?
0: ¿Qué es eso?
1: Sacarrácate, la chapeta les dieron.
0: ¿Ya?
1: Con nombramiento.
0: Vídeles, claro, porque tienen gerente. Que examinar, pues, en
1: dice,
0: este caso.
1: Pero ¿cómo dice si el señor llegó hace 3-6 meses y ya tiene nombramiento? Vaya a su casa. No, pero es que se lleva con el gerente o con la... No, vaya.
2: A ver, tiene 6 meses y tiene nombramiento. ¿Cómo
1: es eso? Imagínese, ¿qué mérito puede haber hecho? No, discúlpeme. Hay gente que lleva años allí entregándolo todo en algunas instituciones. Todo a conveniencia. Pero ya se fueron, ya algunos ya se han ido, me comentan por interno y también que se van a abrir nuevos concursos.
0: No
1: y
0: importa.
1: Adicionalmente se los van a sacar a los que se han ganado esos concursos.
2: Sin oiga, méritos, si hay directores municipales que ni siquiera le contestan el teléfono, y usted llama a la alcaldesa, usted llama al asesor y le contesta en el teléfono, pero los directores departamentales del municipio de Machala
0: pasan ocupados.
2: No les da la gana de atenderle al teléfono.
1: Ah.
2: Así de joyas tenemos los funcionarios, algunos funcionarios en las instituciones públicas, que entre con el dinero de los machaleños que aportamos para que llegue a las arcas del municipio, les pagamos sus sueldos.
0: ¿Alguna? Y lo que queremos es realmente, director, con esto que estamos conversando, no es que estamos criticando por criticar, sino que eso es el
2: necesitamos
0: pedido
2: gente
0: o
2: con
0: la
2: capacidad.
0: Solución que necesitan los usuarios.
2: Que empatice con la gente, Jessica.
0: Exacto, gente que quiera realmente ganarse el trabajo estando en un escritorio.
2: Oye,
0: en
2: el municipio de Machala llegan algunas personas a la hora justo del almuerzo, porque a esa hora les dio permiso el jefe, llegan y ¿qué le dice a algunos funcionarios? Dice, vengan una hora porque estoy en hora de almuerzo. Y ahí la deja. Ahí la deja la funcionaria, al usuario esperándolo. Mientras que el usuario tiene que esperar horas y horas para que después venga en la chacotada con la otra compañera departamental. Ahora sí la atendemos. Ah, ¿sabe qué? Se ha ido el sistema, vuelva más tarde.
0: Terrible, eso sería, director.
2: Tremendas
0: terrible.
2: Cosas suceden en algunas funciones públicas aquí en Machala.
0: Ok, director, son las 7:58. Yalmar, nos estamos.
1: Gracias, Jessica, director, y a toda la audiencia. Nos vemos mañana. Excelente inicio de mes. Un fuerte abrazo para todos. Chao, que estén bien. Hasta mañana.
0: Director.
2: Hasta mañana, Jessica y Almar. Buenos días. Excelente inicio de mes, 1 de octubre hoy.
0: 1 de octubre, director. 1 de octubre. Bueno, nos vamos a despedir. Disculparán cualquier situación.
1: No, yo no quiero que me disculpen.
0: Sí, yo sí quiero que nos disculpen. Quizás algunos les están quemando la oreja. Dice, en la oreja algo me está pasando. Pero bueno, a veces un jaloncito de orejas es muy bueno. Un llamado de atención es muy bueno para que usted trabaje de manera eficiente.
2: Mire, usted lo llama al asesor del señor alcaldesa, con esto me despido, y le atiende la llamada. Y le atiende y le resuelve algún problema que se presenta acá en la ciudad. Uh-huh. Usted llama a un director departamental. Oiga.
0: ¿Qué pasa con los directores del municipio de Machala, por favor? ¿Qué pasa con ellos?
2: Y próximamente voy a dar los nombres. No me pique mucha carta, Jessica, porque esta gente tiene que ser depurada del municipio de Machala, tiene que retirarse, y no es que se le está quitando el pan a esta persona, pero gente incapaz tiene que estar fuera del municipio de Machala.
0: Chao. Dame una dirección y conseguiré nombramiento, dice por acá. Director, ha comido carne de tigre o carne de león hoy día, ¿no? Cuidadito conmigo después del informativo. 7:59, hay que aferrarse a lo que es verdadero y por supuesto a lo bueno también. Aferrémonos a hacer las cosas de manera correcta, buena, de manera empática, porque leer las escrituras es vital para nuestra intimidad con Dios. La palabra de Dios es nuestra arma. Está viva, está activa y es más afilada que cualquier espada de dos filos. Y cuando guardamos las escrituras en nuestro corazón, nos ayudan a batallar contra las fuerzas del mal. Tenemos un enemigo y lo último que quiere que hagamos es confiar en Dios y en su palabra. Nuestro enemigo espiritual quiere mantenernos en un lugar, si le bajo un poquito el volumen, director. Nuestro enemigo espiritual quiere mantenernos en un lugar de duda, de inseguridad, de falta de empatía. Pero cuando sabemos quiénes somos, podemos derribar con confianza cada mentira que nos distrae. Como lo hizo Jesús cuando ayunó en el desierto durante 40 días, ¿cómo podemos usar las escrituras para decirnos la verdad y luchar contra los planes del diablo? Esas tres tentaciones que le planteó el enemigo a la máxima autoridad que nosotros tenemos, a un ser incomparable como es nuestro Señor Jesús. Esas tres tentaciones las vivimos nosotros como humanos. Y debemos de saberlas enfrentar cada día. El orgullo, la vanagloria, el alimento, de qué manera vamos a conseguir esa provisión para tener pan. Y bueno, y muchísimas cosas más. Entonces, hay algunas mentiras comunes que todos hemos creído y la verdad que necesitamos recordar para superarlas. Mentira que creemos, soy un fracaso y no puedo hacer nada bien. La verdad de Dios puede que luche, pero todo lo puedo en Cristo que me fortalece. Mentira que creemos, si a Dios le importara, ¿por qué me permitiría que estas dificultades me ocurrieran? La verdad de Dios es, sé que Dios hace que todo obre junto para su gloria y mi bien. La gracia de Dios es suficiente para mí y su poder se perfecciona en mi debilidad. Mentira que creemos, siempre seré así, no voy a poder cambiar. Es una mentira del diablo. La verdad de Dios es que puedo cambiar porque pertenezco a Cristo. Lo viejo pasó y lo nuevo ha llegado. Reflexionemos sobre las mentiras que hemos creído. Es más fácil entretenernos con mentiras cuando las dejamos convertirse en parte de nosotros o parte de nuestro día a día. Pero una vez que reconocemos las mentiras del diablo, del enemigo, estamos a mitad del camino hacia la victoria. Dios nos dio su palabra para que pudiéramos conocer la verdad y es su verdad la que nos hace libres. Así que cuando a usted le llegue algún dardo del enemigo, algún mal pensamiento, usted simplemente sepa que usted tiene que confiar en Dios, que usted ahí inmediatamente puede nombrar algún versículo de lo que usted esté siendo dardeado en ese momento en su mente, usted puede a través de la palabra pues darle una cachetada al enemigo. Así que esa es la parte importante, unámonos siempre a lo verdadero, unámonos siempre a lo fiel. Seamos empáticos con las personas, tratemos de hacer las cosas de manera correcta. Finalmente, somos como la neblina, podemos estar hoy y mañana no. Las cosas se pueden quedar aquí. ¿Para qué aferrarnos a las cosas materiales de manera ilegal? ¿Para qué aferrarnos a tener una vida inapropiada delante de Dios si pasado mañana no podemos estar aquí? Entonces tratemos del día de hoy de hacer las cosas correctas y hacer las cosas como para el Señor. Es lo que podemos entender. Son las 8 de la mañana con 3 minutos. Que tengan un maravilloso inicio de mes. Chao.
3: 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La hora. La hora.
4: 8 horas. 4 minutos.
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1: La hora.
0: La hora. La hora.
2: 9 horas.
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4: Pavel, ¿qué hora es?
5: Las 3 de la mañana.

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2: La hora, la hora, la hora.
3: 12 horas.
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0: El amor nunca se despide.
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0: Solo espera volver a sonar. 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
1: La hora.
0: La hora.
1: La hora.
2: 17 horas.
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1: La hora. La hora. La hora.
2: 18 horas.
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1: 19 horas. Un minuto.
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